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0: Desde Oaxaca capital, desde la capital mundial del chocolate, les saludamos con mucho gusto en esta mañana.
1: Saludos, amigos de Pinotepa Nacional. Amigos de Pinotepa Nacional, saludos desde la capital del estado. ¿Cómo amanece la costa? ¿Cómo amanece allá en Salina Cruz? Coméntenos. Está a su disposición nuestra línea de comunicación. Bueno, pues aquí en la capital, fíjese que tenemos esta mañana una temperatura muy agradable, 14 grados centígrados. Y bueno, pues vamos a continuación con el tema justamente de las condiciones meteorológicas para las próximas horas. Es la información que nos presenta todos los días nuestra compañera Carolina Juárez.
2: Para este lunes, la onda tropical número 21 mantendrá condiciones de inestabilidad sobre Oaxaca, favoreciendo lluvias fuertes y tormentas eléctricas principalmente en la Sierra Sur, Mixteca, Costa y zonas del occidente del estado. En los valles centrales, incluida la capital oaxaqueña, se espera ambiente caluroso durante el día, aumento de nubosidad y probabilidad de lluvias por la tarde. En la costa e istmo de Tehuantepec continuará el ambiente caluroso y húmedo, con temperaturas cercanas a los 35 grados Celsius, además de posibles rachas de viento. Protección Civil recomienda precaución por posibles encharcamientos, crecidas de ríos, deslaves y actividad eléctrica durante las tormentas. Cuídese mucho y nos escuchamos para la próxima.
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0: 6 de la mañana con 9 minutos. 6 con 9. En más información, la familia del periodista Alejandro Leiva Aguilar solicitó la intervención de la Fiscalía General de la República para investigar las presuntas intimidaciones registradas durante la protesta pacífica que realizaron en la Guelaguetza, donde exigieron justicia por el asesinato del comunicador, de nuestro amigo y colaborador Alejandro Leiva, ocurrido el pasado 22 de julio. Vamos a escuchar los detalles con nuestra compañera Adriana García, quien tiene ya todos los detalles.
4: La familia del periodista Francisco Alejandro Leiva Aguilar pidió a la Fiscalía General de la República incorporar a la carpeta de investigación los presuntos actos de intimidación que aseguran ocurrieron durante la protesta realizada en el desfile de las delegaciones de la Guelaguetza 2026, donde exigían justicia por su asesinato. En un pronunciamiento señalaron que los hechos ocurridos durante la manifestación les dejaron temor, ya que según denunciaron, algunas de las personas que intentaron impedir su protesta portaban armas de fuego. Explicaron que familiares y amigos acudieron con pancartas, lonas y banderines para exigir justicia de manera pacífica. Sin embargo, relataron que poco después de instalarse sobre la avenida Juárez, frente al hotel La Casona del Llano, fueron abordados en distintas ocasiones por personas identificadas con chalecos del bienestar, quienes le solicitaron retirarse del lugar y sostener una reunión con el secretario de gobierno, propuesta que rechazaron al insistir en ejercer su derecho a la libertad de expresión. La familia también afirmó que ciudadanos les alertaron sobre la presencia de personas que presuntamente los vigilaban, les tomaban fotografías y videos y aparentemente portaban armas de fuego. Asimismo, denunciaron que al paso del desfile, patrullas de la Policía Estatal dificultaron la cobertura de los medios de comunicación y que cuando comenzaron a gritar justicia para Alejandro, un grupo aproximadamente de 30 hombres los rodeó, ocupó el espacio donde se manifestaban e intentó dispersar e intimidar a los familiares. Ante estos hechos, solicitaron a la FGR que estas acciones sean investigadas como parte del caso por el asesinato del periodista Alejandro Leiva Aguilar, al considerar que podrían constituir actos de intimidación relacionados con su exigencia de justicia. Para Despierta Oaxaca, Adriana García.
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0: Muchas gracias, Adriana García, gracias por este reporte. Para quienes integramos Despierta Oaxaca, lo ocurrido ha representado un golpe muy duro. El asesinato del amigo, del colaborador, del periodista Alejandro Leiva es un acto grave que lastima no solo a su familia, sino también al gremio periodístico y a la sociedad misma. Desde este espacio, donde se escuchó la voz de Alejandro, reiteramos nuestro llamado a las autoridades para que actúen con responsabilidad, con transparencia y con una investigación que permita conocer la verdad de los hechos.
1: Las expresiones de sus familiares y las imágenes de lo ocurrido durante la protesta del pasado sábado, pues ha generado una preocupación y cuestionamientos que deben ser atendidos con seriedad. La exigencia es clara: justicia y garantías para quienes buscan alzar la voz.

0: También hacemos un llamado a detener las campañas de desprestigio en redes sociales contra la imagen de Alejandro Leyva Aguilar. La difusión de señalamientos sin sustento en un momento de dolor para su familia representa una forma de revictimización y no contribuye al esclarecimiento del caso.
1: Agradecemos a las y los periodistas que han informado con responsabilidad y compromiso, pero lo que necesitamos no es una prensa valiente, necesitamos una prensa libre, una prensa que puede ejercer su labor sin miedo, sin presiones, sin amenazas. A nuestra audiencia le pedimos mantenernos y mantenerse informada, analizar los contenidos y ejercer un criterio propio. La sociedad también observa quién informa con responsabilidad, quién decide guardar silencio, quién tiene ciertos intereses. Hoy la sociedad tiene que despertar, tiene que abrir su mente y darse cuenta de los medios que realmente informan con responsabilidad. Desde aquí, desde estos micrófonos de Despierta Oaxaca, reiteramos, seguiremos exigiendo justicia por Alejandro Leyva y respeto para el ejercicio de la libertad del periodismo.
0: Basta de intimidaciones, basta de ataques. La exigencia sigue. Justicia para nuestro extinto compañero Alejandro Leyva. Desde estos espacios de comunicación seguiremos exigiendo y le pedimos a las autoridades que hagan su trabajo con responsabilidad. A la Fiscalía General de la República que haga su trabajo con profesionalismo y ética.
1: 6:14 a.m. Vamos a una pequeña pausa y regresamos inmediatamente con muchos mensajes que ya nuestro auditorio nos hace llegar a través del 951-306-6574 y toda la información que tenemos para usted desde diferentes regiones, aquí mismo en la ciudad capital. Lo invito pues para que se quede y comparta con nosotros la información con la verdad. Aquí esperamos sus comentarios. 6:14 en esta octava de Lunes del Cerro. Habrá festividades en diferentes puntos de los valles centrales y ahorita le indicaremos en qué lugares realizarán también la octava de Lunes del Cerro, por ejemplo, en Sachila. Les mandamos un saludo cordial a la gente maravillosa de este lugar extraordinario donde se hace una barbacoa exquisita y unos biuches que para qué le cuento, maestro.
0: No. Ambas, es el gran lujo que tenemos de poder hablar de nuestra comida, de nuestros antojos, de nuestras comunidades, de la gente maravillosa que prepara estos alimentos, porque ahí está el amor de la comida, ahí está el sabor, ahí está en la dedicación y el amor con que se prepara.
1: En todos los lugares donde vaya hay esta gastronomía exquisita, en Sachila, del lado de Etla, rumbo a Cimatlán, Ocotlán, y qué me dice de este otro lado, Mitla, Tlacolula. ¡Qué barbaridad, maestro!
0: Para donde usted vaya, tienda la mirada, allí hay un oaxaqueño, una oaxaqueña preparando deliciosa comida.
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0: 6:20, 6:20. Aquí estamos en vivo y en directo en esta hora del chocolate de Chocolate Mayordomo. Les recordamos que estamos en 6 estaciones de Grupo Encuentro Radio a través de la web despiertaoaxaca.com y estamos posteando en vivo ya a esta hora de la mañana toda la información que usted nos hace llegar y que usted nos comenta, que usted nos envía fotografías, videos, denuncias de lo que esté pasando en su casa, calle, población o municipio. Vámonos con más mensajes.
1: Más mensajes de nuestro auditorio. Licenciado Jesús Bamán, recuerde que hoy es día del antropólogo, pero del antropólogo que estudia al hombre a través de la historia, a través de sus vestigios, porque hay otro antropólogo, es un tipo muy abusado, que se casa con una señora de mayor edad, a ese también le llaman antropólogo, pero hoy es el día del estudioso de la antropología. Buenos días, amigos, para recordar, Día Mundial del Perro Callejero. No compres un perrito, mejor adopta uno. Por otra parte, buenos días, es cierto el comentario anterior, la vez pasada salimos al centro a las 8 de la mañana, de regreso no pudimos pasar porque había carreras y no nos dejaron pasar para ir a la casa que se encuentra por la zona militar. Llegamos a casa de usted a la 1 de la tarde sin desayunar, enojados, molestos. Pues no es correcto, ¿por qué no hacen las carreras en el TEC o en otro lado? Yo creo que ya no debe ser esto en nuestra ciudad. Perdón, veníamos en un vehículo, por eso no nos dejaron pasar. Ah, bueno, sí, claro, se entiende. Excelente día, estimados amigos. Yo estuve casi enfrente donde estuvieron los familiares del señor Alejandro Leiva, fallecido. Y una patrulla, la patrulla de la Policía Estatal, casi los atropella y taparon su lona. Yo tomé video de eso y las autoridades fueron unos cobardes porque no les dieron cara. Pero un grupo de choque, de sus porros, se puso enfrente de ellos. Ahí está la denuncia y el comentario.
0: Vámonos con información que nos tiene Henry Santiago en la costa oaxaqueña. Ahí sí hubo una afluencia turística que se registró este fin de semana. Cientos de visitantes en los principales destinos de playa. Pero, ¿qué cree? Hubo también por parte de las autoridades, pues esta bandera roja, la cual en las primeras horas no permitió que la gente ingresara, pero después sí se permitiera la salida de las embarcaciones pequeñas, lo cual provocó una derrama mayor. Nos referimos a nuestros amigos los lancheros. Adelante, Henry. Muy buenos días. Platícanos cómo estuvo el fin de semana en Huatulco.
2: Hola, ¿qué tal? Iván, Jesús, auditorio. Buenos días. Durante este fin de semana, hay que decirlo claramente, sí existió una derrama económica importante para los destinos de la costa oaxaqueña. Sin embargo, se presentó el fenómeno de mar de fondo que obligó a las autoridades marítimas de las capitanías de puerto de Huatulco, Puerto Escondido, Puerto Ángel, a cerrar los puertos a la navegación menor. Esto de alguna u otra manera afectó principalmente a los prestadores de servicios turísticos náuticos, llamémosle los lancheros, que no pudieron hacer sus recorridos a las diversas playas. Pero el día de ayer domingo, afortunadamente, se abrieron los puertos a la navegación y eso de alguna u otra manera genera una derrama económica. Sí, podemos considerar que este fin de semana, sí hubo una generación de economía importante para los destinos de playa de la costa oaxaqueña, afortunadamente. Y resaltar también que en algunos casos los turistas no respetan las indicaciones de las autoridades como de Protección Civil cuando exhiben banderas rojas, banderas amarillas, en fin, una serie de indicaciones para prevenir un accidente. También los turistas tienen una gran responsabilidad y algunos de ellos pues no quieren acatar las indicaciones de las autoridades correspondientes. Afortunadamente, compañeros, amigos en cabina y al auditorio de W Radio 95.7, una derrama económica importante, sin duda alguna, para este fin de semana en los destinos de playa de la costa oaxaqueña. Para W Radio 95.7, reportó Henry Santiago.
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0: Muchas gracias, Henry Santiago, desde la costa oaxaqueña, desde las maravillosas bahías de Huatulco. Necesitamos también visitarlo. ¿Desde cuándo está la invitación, maestro? Y usted no acepta porque en la playa la vida es más sabrosa.
1: en la playa, frente al mar, la vida es el reflejo de un instante. Bueno, vamos con más información. Mire, no quisiéramos dar estas notas, pero lamentablemente es el pan nuestro de cada día. La violencia en la costa, en Pinotepa, una mujer que se dedicaba a la venta de aguas frescas. Imagínese usted una señora que sale con sueños, con ilusiones todos los días para vender, para expender su producto. Bueno, pues fue atacada a balazos en Pinotepa Nacional. Tras la agresión fue llevada rápidamente a la atención médica y su estado es reportado como grave. Mónica Mota tiene los detalles de la información.
4: Una mujer fue atacada a balazos mientras atendió un puesto de aguas frescas y dulces en la comunidad afromexicana de Lagunillas, en el municipio de Pinotepa Nacional, Oaxaca. La víctima resultó con lesiones de gravedad y fue trasladada a un centro de salud para recibir atención médica. De acuerdo con los primeros reportes, el ataque ocurrió a un costado de la carretera federal 200, frente a la parroquia de Lagunillas. Testigos señalaron que un hombre armado con una escopeta llegó a este lugar y, sin mediar palabra, disparó en repetidas ocasiones contra la mujer. A pesar de las heridas, la víctima

0: entre el 1 de enero y el 26 de julio de 2026. Las autoridades ya investigan el ataque para identificar y localizar al responsable. Para Despierta Oaxaca, Mónica Mota.
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2: Sigo insistiendo, maestro, algo está pasando en Oaxaca, pero la violencia se sigue apoderando más de este estado que era tranquilo, que era tranquilidad, donde sí hay manifestaciones, tal vez no coincidamos en la forma de pensar, de sentir y de ver las cosas, pero jamás había visto tanta violencia, asesinatos aquí, allá, asaltos, feminicidios, robos, bueno, la delincuencia organizada, en fin, maestro, creo que estamos perdiendo. Por eso, los amigos que están en esta industria turística están pidiendo a gritos que pare la violencia en Oaxaca porque no está llegando el turismo. Creemos que porque una semana están abarrotadas el centro histórico, pensamos que ya la libramos. No, y los otros 11 meses, hoy no todos los hosteles están llenos. Hoy no todos los lugares están abarrotados, solamente algunos cuantos y bueno, seguramente es por el trabajo diario de cada empresa, pero sí, efectivamente, llega la gente, viene a Oaxaca, pero tiene que ser todo el año, no solamente en julio.
3: Fíjate, no solamente que en una ahí se requiere el tema de la promoción turística, de la promoción para estar en los grandes eventos donde se promueve el turismo, donde se lleva la calidad de los productos, donde se muestra, donde se está vigente, pues, en esa promoción de manera permanente. Yo creo que por lo que acontece en Oaxaca y por lo que bien comentas, estamos en una sociedad podrida, podrida. Podrida por una sociedad que quiere ir a prisa, por una gente que quiere avanzar más rápido que otros, que quiere alcanzar, quién sabe qué prisa llevan para poder quitar de medio a lo que les estorbe, y por eso la violencia, por eso se dan los asesinatos, por eso tenemos tantos problemas,
2: sí, pero
3: de seguridad.
2: ¿Quién va a querer perjudicar a una mujer que sale a vender aguas frescas?
3: Pues ahí, si llegó ese señor o esa persona, ¿quién sería? Que con esa escopeta de la revolución, imagínate una escopeta con la que se utiliza para matar conejos, llevarla para acabar con la vida de una señora o pretender acabar con ella. Sí, se reclama, pues ahí la seguridad de las autoridades, las municipales, que vigilen, que estén, que detengan. Eso de investigación y armar la carpeta, ya dijimos que, pues eso ya lo sabemos.
2: Hay montañas de carpetas de investigación, sí, en la fiscalía.
3: Que no avanzan.
2: Y ahí se van a quedar. 46 asesinatos de mujeres en lo que va del año en Oaxaca. Una cifra récord, un número que debe preocupar a las autoridades. Esto no puede seguir así. Por eso cada vez vamos a ver a más gente manifestándose, cada vez gente en los actos públicos abuchear a los funcionarios.
3: Exigiendo justicia. Justicia.
2: No queda de otra más que escuchar el reclamo de la gente. Y mira, al final de cuentas, cada quien será juzgado con respecto a su actuar. Y seguramente, y discúlpenme por lo que voy a decir, pero seguramente la gente ha despertado y tendrá que despertar. Porque hay ciertos funcionarios que han cavado lo que viene siendo, pues, su tumba política. No podemos ver a funcionarios de medio pelo hoy, que no tienen esa responsabilidad, el día de mañana en puestos más grandes. Hoy, no,
3: y lo peor es que contratan porros para que los protejan, guaruras para que los cuiden. En fin, ese es uno de los graves problemas, y esos, pues, se enfrentan. Ese tipo de gente que no tiene preparación para poder ser guardia, pues actúa pues a lo salvaje, a lo bestia. Entonces, allí hay una gran responsabilidad de funcionarios que, pues, le pagan a esas personas que no tienen preparación para que los cuiden. Es tan grande el miedo, que el miedo no anda en burro.
2: Bueno, no se sulfure, maestro. Vámonos con nuestro corresponsal Héctor Bautista Mairén, con música, tradición y participación de sus comunidades. Hay habitantes de Yolomécatl, Yosondúa y Juxtlahuaca que celebran sus fiestas y muestran esta riqueza cultural de la región de la Mixteca. Héctor, muy buenos días, te saludamos con mucho gusto. Adelante con el reporte.
4: ¿Qué tal? Muy buenos días. Santiago Juxtlahuaca, Santiago Yolomécatl y Santiago Yosondúa festejaron este fin de semana sus fiestas patronales en honor a Santiago Apóstol. La Diablada llenó de música y alegría las calles de Santiago Juxtlahuaca. Centenares de los característicos diablos bailaron al ritmo de las diferentes bandas que acompañaron el recorrido. Ataviados con máscaras de madera y cuernos de animales, abrigos y pantalones de cuero forrados con pelo, los

0: diablos mantuvieron viva esta tradición mixteca durante el Paseo del Toro, que forma parte de las actividades de esta festividad. Uno de los toros se soltó y se fue contra el público. Afortunadamente, no se reportaron lesionados de gravedad. El cantante de Chilenas Tumbadas, Monir Bautista, desató críticas entre la población al hacer uso de una patrulla de la Policía Municipal para grabar un video. En Santiago de Yolomécatl se inauguró la exposición de arte y cultura en la Casa de la Cultura, donde pudieron observarse artesanías, ropa típica, entre otras expresiones artísticas. También, en el marco de la fiesta patronal, se inauguró una obra de agua potable que garantiza el abasto del líquido a la población. Mientras que en Santiago de Ossondúa se llevó a cabo la 12ª carrera atlética Orgullo Mixteco, con una categoría especial para niños denominada Suchiluli. Se realizó también una carrera de caballos que reunió a visitantes de toda la región. Los asistentes además pudieron visitar la cascada La Esmeralda, que con su caída de 150 metros impresiona a quienes la contemplan. Para Despierta Oaxaca, desde la Mixteca reportó Héctor Bautista Mairén.
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2: Muchas gracias, Héctor Bautista Mairén. Desde la región de la Mixteca, saludos cordiales. Las 6:33 PM, vamos a una pequeña pausa y regresamos inmediatamente con más mensajes y con más información. Es la octava del Lunes del Cerro y hay actividades en diferentes puntos. Saludos a nuestros amigos de Cimatlán de Álvarez, allá a nuestros amigos de Ocotlán de Morelos, Oaxaca, su parque maravilloso y ese Centro Cultural Rodolfo Morales, que está bellísimo, impresionante. Y qué me dicen también del otro lado, de Etla, o de Tlacolula, de Mitla, de Teotitlán del Valle, a nuestros amigos de San Bartolo Coyotepec, de Sachila. Bueno, saludos para todos ustedes que tendrán la octava de Lunes del Cerro. Ahí en Sachila se va a llevar a cabo en este lugar donde tiene...
3: En el Cerrito.
2: En el Cerrito. Así que la invitación está hecha. Muchas gracias a la gente de Sachila. Vamos a una pausa en esta hora del chocolate, porque Chocolate Mayordomo sabe.

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2: A través de un pronunciamiento difundido en redes sociales, el exedil pidió al gobernador Salomón Jara Cruz y a la Fiscalía General del Estado de Oaxaca que el caso sea esclarecido mediante una investigación exhaustiva. Asimismo, planteó la creación de un mecanismo independiente que supervise el avance de las indagatorias de forma paralela a la investigación oficial.
3: El motivo por el cual realizo este video, primero es para señalar los actos cobardes que llevaron a cabo unos sujetos hace aproximadamente un mes, aproximadamente para ser exactos el 22 de junio, en punto de las 7:30, y en donde lamentablemente resultó asesinado nuestro compañero de organización, militante del Frente Popular Revolucionario también en la región de Valles Centrales, el compañero Juan José Cruz Padilla, y quien el día de hoy, pues lamentablemente, a raíz de estos sucesos ya no se encuentra con nosotros. Y la razón y el motivo por realizar este video precisamente es en exigencia de justicia de mi compañero de organización, Juan José. Y pues queremos exigir al gobierno del estado, queremos exigir a la Fiscalía General del Estado, se avance con la investigación que se está realizando con respecto a estos sucesos.
2: Martínez Luna afirmó que es indispensable que las autoridades identifiquen y lleven ante la justicia tanto a quienes ejecutaron el atentado como a quienes, en su caso, lo habrían ordenado. Recordó que durante la agresión ocurrida el 22 de junio murió Juan José Cruz Padilla, integrante del Frente Popular Revolucionario, quien lo acompañaba en ese momento, por lo que insistió en que el crimen sea esclarecido y no permanezca impune. Para Despierta Oaxaca, Alondra Olivera.
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5: Muchas gracias, Alondra Olivera. Y bueno, pues uno cuando se va a dar su vueltecita por Puerto Escondido, pasamos a Miahuatlán para comernos esas ricas tostadas de salchicha, maestro. Riquísimas. Son la mejor salchicha.
6: Riquísimas. Fíjate que yo conozco Ejutla, Miahuatlán y todas estas comunidades donde se saborea también una rica comida. Los hongos allá en Miahuatlán.
5: Miahuatlán.
6: Unos hongos riquísimos.
5: Y bueno, pues ahí también habría que decirle a la gente de los partidos políticos que la violencia debe parar, porque ahí se están matando por la candidatura al interior de Morena. Y puedo mencionar aquí los nombres, los cargos y la gente que se está pegando con todo en la parte de abajo para que sea el elegido. Dentro de este partido hay una fuerza que está despertando porque no quieren imposiciones. El problema es que, al parecer, nos indican las propias fuentes al interior de Morena, es que se van a vender las candidaturas.
6: ¿Se van a vender las candidaturas?
5: Sí. Si usted quiere ser presidente, diputado, senador,
6: habráse visto tal sinvergüenzada.
5: Llega con su lanita y le dicen: pase usted, bienvenido, usted es el elegido. ¿Qué es lo que sucede? Que bueno, pues que ahora lo que habíamos preguntado siempre, maestro, ¿qué pasa con la gente que realmente está en un partido y que quiere cambiar las cosas del fondo y de repente llega y se saltan todo el protocolo?
6: Pues se enoja, se molesta, claro. Entonces, y con justa razón, porque se ha trabajado por el partido tantos años, entregado tiempo, recursos, cooperachas, movilizarse, etcétera, etcétera, todo lo que implica estar dentro del partido. Y ahora que no lo consideren, que no lo tomen en cuenta porque no tiene dinero para pagar la candidatura, oye, yo creo que eso no puede estar ocurriendo en un partido que tenía muchas palabras.
5: No es que no pueda, es que está ocurriendo.
6: Sí.
5: Entonces el detalle está en que la pregunta que siempre hacemos en este espacio, ¿no hay gente capaz que no sean los mismos políticos de siempre, estos dinosaurios, esta gente obsoleta, la gente que piensa que seguimos hace 50 años? ¿No hay gente nueva, no hay sangre nueva, no hay gente preparada? ¿Acaso no hay todos los años gente que se gradúa en leyes, en administración de empresas, en otras carreras, maestro, que tenga que aportar su conocimiento? ¿Por qué siempre los mismos? Y si no son los mismos, son los hijos de los mismos. ¿Por qué, maestro, tenemos que soportar esto? Otros 70 años de este partido del PRI, pero ahora puestos con una playera de Morena. O sea, ¿esto es lo que quiere México? Porque si esto es lo que quiere México y Oaxaca, entonces todos calladitos nos vemos más bonitos porque somos los que los ponemos.
6: Fíjate que acabas de pronunciar algo importante, calladitos. Mira, falleció el Congreso del Estado. Una sola voz no se ha escuchado en todo este proceso que ha vivido nuestra ciudad, nuestra entidad en los últimos 15, 20 días. Nadie se ha pronunciado absolutamente por nada. Son cero a la izquierda. Bueno, pues mire, se registró una carambola registrada en la autopista Cuautlán, Oaxaca, que dejó 9 personas lesionadas. Se movilizaron los cuerpos de emergencia. Vero Carrasco tiene la información.
0: Un choque múltiple registrado el pasado sábado en la autopista Cuautlán, Oaxaca, a la altura del kilómetro 37, dejó un saldo de 9 vehículos involucrados y 9 personas lesionadas. Al lugar acudieron corporaciones de auxilio de Puebla y Oaxaca, que coordinaron las labores de rescate, atención médica y retiro de las unidades siniestradas. Las autoridades informaron que las 9 personas lesionadas presentaron golpes menores y crisis nerviosas, por lo que fueron atendidas en el sitio y ninguna requirió traslado a un hospital. El accidente provocó el cierre total de la autopista en ambos sentidos durante varias horas, mientras se realizaban las maniobras para retirar los vehículos y limpiar la carpeta asfáltica. En las labores participaron elementos de la Guardia Nacional, CAPUFE, Protección Civil de Puebla y Oaxaca, así como Cruz Roja Mexicana. Después de más de 3 horas de trabajo, la circulación fue restablecida de manera gradual una vez concluidas las labores de atención y limpieza. Para Despierta Oaxaca, Verónica Carrasco.
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5: Muchas gracias, Vero. Gracias por este reporte. Maneje con precaución. Se reporta una larga fila de 2 kilómetros de la carretera que viene entrando a la ciudad capital ahí en la caseta de Huitzo. Tome sus precauciones. Se reportan 17 autobuses que se trasladaron desde Santa Lucía del Camino al Auditorio de Guelaguetza cargados de gente. Ya todos arribaron al mismo tiempo y están haciendo fila para el ingreso de esta función de la mañana.
6: Para que se llene, pues, para que se llene. Para que
5: no hay gente, necesidad. Una fiesta de este calibre, de este nivel, no necesita carreados,
6: maestro. No necesita eso.
5: La gente quiere ir a ver este espectáculo y las secciones C y D es gratuita. La gente va, la gente asiste. ¿Por qué? Porque quiere conocer, quiere valorar y quiere deleitarse. Les comento, confirmadísimo, la terminal, lo que viene siendo del aeropuerto de Oaxaca de Juárez, está por terminar ya la Guelaguetza, ¿eh? Y no hubo ni un solo anuncio en el aeropuerto que tenga que ver con la Guelaguetza. Ni uno solo. Nos están reportando que a pesar de todo este festejo, el sábado y domingo, sí llega mucha gente en los aviones, pero por ejemplo, la gran mayoría son turistas inmigrantes procedentes de los Estados Unidos. Se registran vuelos puntuales, despegues y aterrizajes con normalidad. Gracias, Esteban Vázquez, por este reporte. Vámonos con información. ¿Nos da tiempo irnos con Roosevelt Rasgado o será después de la pausa? Creo que después de la pausa regresaremos con Roosevelt y todavía más información que tenemos a detalle. Mientras tanto, maestro, me decía usted que sí daba chance, daba tiempo de irnos con Alfonso Benítez.
6: Alfonso Benítez, a Ajijos,
5: el mundo del deporte.
7: Hola, ¿qué tal, Iván Jesús? Muy buenos días, excelente inicio de semana. Vámonos con la información deportiva. Y es que llegan muy buenas noticias desde Santo Domingo, República Dominicana, porque el par de oaxaqueños que entraron en actividad consiguieron medalla para México y, por supuesto, se subieron al podio de ganadores. Vámonos primero con el originario de Tuxtepec en la cuenca del Papaloapan. Y es que William de Jesús Arroyo Reyes se colgó 2 medallas de oro en el inicio de los Juegos Centroamericanos y del Caribe que se realizan allá en República Dominicana. La primera medalla de oro la consiguió en la modalidad de Pumsae tradicional individual y enseguida lo hizo en Pumsae estilo libre, haciendo pareja con Cecilia Lee, acumulando 8.680 puntos. Cecilia logró la plata también en individual, esta chica que es de Monterrey, Nuevo León, pero que ya conoce a William de Jesús desde hace muchos años y es por eso que subieron a lo más alto del podio. Para Despierta Oaxaca, W Radio, Alfonso Benítez de Ajijos, el mundo del deporte.
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5: Muchas gracias, como siempre, a nuestro queridísimo amigo Alfonso Benítez de Ajijos. 6:48, vamos a una pequeña pausa y regresamos inmediatamente con más información a esta hora de la mañana, en esta hora del chocolate, porque Chocolate Mayordomo sabe y emociona.

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8: Saludos desde la heroica ciudad de Tlaxiaco, donde la sección 22 realizará hoy la octava de la Guelaguetza Magisterial y Popular. Nos están escuchando en www.despiertaoaxaca.com y toda la información la encuentra ahí y en nuestras redes sociales. Tenemos esta invitación.
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8: abre. No, maestro, simple y sencillamente no quedó. 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
9: Una broma macabra.
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8: Muchas gracias por esta invitación que tenemos para ir a ver el próximo 30 de julio, maestro, el mundo
9: Teatro
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9: 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Pues este gran espectáculo, el mundo de los Vinigulasa, de los hombres que dispersó la danza. Una excelente opción para toda la familia.
8: Nos vamos ahora con nuestro corresponsal hasta la zona del Istmo de Tehuantepec, donde habitantes de San Mateo del Mar, en la agencia de Huazatlán del Río frenaron los trabajos de extracción del material pétreo que realizaba una gravera procedente de Boca del Río, agencia de Salina Cruz. Los pobladores señalan una presunta invasión de tierras que históricamente consideran parte de su territorio, por lo que exigieron respeto a sus familias, a los límites, a la atención, vamos, de este conflicto comunitario. Aguas, autoridades, porque esto se les puede salir de control. Ya de plano tienen el agua hasta el cuello. Y todavía dejar este tipo de cosas, yo sigo insistiendo. Si de repente alguna autoridad no tiene la capacidad para resolver, es mejor que se haga un ladito, de verdad. Lo digo porque necesitamos un estado que esté en tranquilidad y en paz. Escuchemos el reporte de Roosevelt Rasgado.
7: ¿Qué tal, Iván? Jesús, muy buenos días. Habitantes de la comunidad de Huazatlán del Río, perteneciente al municipio de San Mateo del Mar, detuvieron de manera pacífica los trabajos de extracción de material pétreo que realizaba una gravera de Boca del Río, agencia municipal de Salina Cruz, al señalar que las labores se desarrollaban dentro de una franja territorial que permanece en litigio. De acuerdo con los pobladores, la extracción se efectuaba en la desembocadura del río, un área que, aseguran, forma parte del territorio que históricamente pertenece a San Mateo del Mar, conforme a su sistema de usos y costumbres. Por ello, rechazaron cualquier actividad de aprovechamiento de recursos naturales mientras no exista una resolución definitiva sobre los límites territoriales. Los inconformes también señalaron que la zona continúa bajo un proceso legal ante las autoridades agrarias y administrativas competentes, por lo que consideraron improcedente que cualquiera de las partes realice actividades de explotación de recursos. Por su parte, autoridades comunitarias de San Mateo del Mar informaron que van a mantener vigilancia permanente en esta zona para evitar nuevas incursiones en el área en disputa y solicitaron la suspensión inmediata de cualquier actividad extractiva hasta que se defina la situación jurídica de este territorio. Asimismo, hicieron un llamado a la Secretaría de Medio Ambiente y Recursos Naturales, a la Procuraduría Agraria y al Gobierno del Estado de Oaxaca para que den seguimiento al caso, garanticen el respeto al proceso legal y promuevan también mecanismos de diálogo que contribuyan a evitar un conflicto mayor en ambas comunidades. Compañeros, este hecho vuelve a poner en evidencia la necesidad de resolver los conflictos por límites territoriales mediante las vías legales e institucionales, privilegiando el respeto a las resoluciones de las autoridades competentes y también a la preservación de la paz social. Para Despierta Oaxaca, de W Radio, Roosevelt Rasgado, desde el Istmo de Tehuantepec.
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8: Pues seguimos insistiendo, se tiene que mediar, se tiene que dialogar y se tiene que solucionar. ¿Para qué están entonces las autoridades en cada rubro? Si la autoridad puso a personas para que den y canalicen, pero estos no resuelven, pues realmente no ayudan en nada.
9: Entonces, debemos retomar otra vez el tema del diálogo, otra vez el tema de la concertación con responsabilidad, centrar a los actores. Oaxaca es de los estados de la República Mexicana que más problemas agrarios tiene. No podemos ponernos de acuerdo entre unos y otros, unos que marcan su límite más allá, otros que no quieren un solo metro, no quieren dar o ceder un solo metro. Pero bueno, ahí está, también es responsabilidad de las autoridades.
8: Vámonos con cada generación que ha vivido los lunes del cerro a su manera. Pero todas comparten la misma emoción, celebrar la Guelaguetza como un encuentro de tradición, de identidad, de orgullo, que año con año mantiene vivo el corazón de la verde Antequera. Adelante, maestro Alejandro Eddy Rivera.
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12: Ricos y pobres, jóvenes y viejos, las mujeres y hombres de Oaxaca, todos participábamos de la provinciana fiesta. Después de la comida del mediodía subíamos al cerro para cortar azucenas, encontrar a los amigos, a la novia, a deleitarnos en la contemplación del hermosísimo valle donde se asienta nuestro vecindario. Al centro del incomparable anfiteatro de montañas que perfilan con profundidad única el azul horizonte, a saborear las frutas de la estación, los antojitos y los dulces caseros, sencillos, que estaban al alcance de todo bolsillo. a lucir las ropas que eran de riguroso estreno y que casi siempre nos obligaban a dar el remojo, por la lluvia un tanto impertinente, sí, pero que venía a ser el complemento de la tarde espléndidamente gozada allá arriba. Al correr los años se dispuso de una banda en la explanada que circunda la estatua del colosal benemérito amenizara el paseo con sus más alegres piezas. Más tarde se hizo natural ir ahí muy de mañana para disfrutar de amena compañía y de los tamales de mole, chepil y dulce con el sabroso atole de leche y el chocolate regional. Con el pasar de las décadas del siglo XX, el gobierno y el municipio dieron nuevo impulso a la celebración del lunes, haciendo que los escolares y sus maestros fueran a entonar allí las tradicionales mañanitas oaxaqueñas y otras canciones de la para entonces florecida inspiración vernácula. Y empezaron a desarrollarse programas diversos, deportivos y culturales con la participación del pueblo. Se llegó a presentar también por educandos de los planteles oficiales bailables inspirados en el pasado precolombino, y en una acertada composición del maestro don Ricardo Vera Castro se presentaron las bodas de Cosijoesa, el último rey zapoteca. Pero siempre en la tarde el paseo nos congregaba a todos, feria que engalanaba la gracia y el garbo de nuestras chinas oaxaqueñas. Y así festejábamos en familia nuestro Lunes del Cerro. Texto de don Everardo Ramírez Borges.
8: Muchas gracias al maestro Alejandro Edi Rivera.
9: ¿Qué tiempo? Vaya, qué tiempo. En aquel tiempo, en que el tiempo no se contaba, la mercadotecnia no entraba en la guelaguetza.
8: Bueno, pues nos vamos, nos despedimos. Nada más, antes de irnos, maestro, histórico para México lo de Isaac del Toro, que hizo historia al convertirse en el primer ciclista mexicano en subir al podio del Tour de France, tras finalizar en el tercer lugar, tercero de la clasificación general. Siempre había dicho que el mexicano que ha hecho historia es el Halcón de Huamantla, que recorrió también el Tour de Francia.
9: Sí.
8: Pero también, como siempre, nuestro buen amigo originario allá de Monterrey, que lo habíamos dicho, el Duende Alcalá. Raúl el Duende Alcalá. Pero lo que hizo...
9: También hizo historia.
8: También hizo, era de los... El nombre en lo más alto. Pero este jovencito ya
9: viene,
8: superó...
9: Y los rebasa.
8: Ya no, lo rebasó. Pues
9: la juventud se impone.
8: Tiene que venir así también, claro. En el aspecto político.
9: En
8: maestro.
9: El aspecto político también. En el aspecto económico. Hay que dar paso a las generaciones, a las nuevas generaciones.
8: Bueno, pues nos vamos, nos despedimos.
9: Estimados amigos.
8: Hemos llegado a la recta final. Gracias por habernos acompañado. Hoy, como siempre, agradecemos su confianza, su compañía y el tiempo que nos regala desde muy temprano. Seguiremos aquí con responsabilidad, con compromiso y con la convicción de que una sociedad mejor se construye con información veraz y con ciudadanos que participan.
9: Soy Jesús Bamán Jiménez y deseo, como siempre, lo mejor para usted y los suyos.
8: A nombre de todo este equipo, sigue en sintonía de todas las estaciones de Grupo Encuentro Radio. Nos leemos en www.despiertaoaxaca.com y en nuestras redes sociales. Su servidor Iván González, que Dios los bendiga.
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1: Venga, mi coquín.
2: Venga, mi coquín.
1: Gracias.
2: Ana Berenice, buenos días, ¿cómo estás?
3: Hola, buenos días.
2: ¿Qué onda, Ana Berenice? ¿De dónde nos llamas?
3: De aquí, de la delegación Venustiano Carranza.
2: Bienvenida tú y toda la gente de la Venus. ¿Cómo les ha ido? ¿Todo chido? ¿A qué te dedicas esta mañana tan tempranito?
3: Tacos de guisados.
2: ¡Ay, qué sabroso! A ver, nada más por enterarme y antojarme, cuéntame, ¿cuántos guisados haces hoy?
3: Hoy hago 8 guisados.
4: ¿Se puede saber la especialidad?
2: Seguro, mira, chile relleno. Rollo de jamón, ¿sí o no? ¿Voy bien o me equivoco?
3: Rollitos de jamón, chicharrón.
2: Chicharrón prensado, arroz, en pasilla. Arroz, huevo duro, arroz, que no puede faltar. Chicharrón suave.
3: Exactamente.
2: Huevo con chorizo, puede ser.
4: Al gusto.
2: ¿O nopales? Oh, qué rico. Ah, mija, muy bien. Oye, cuéntame entonces, tu mamá es Ana Laura, pero hoy celebramos con ella su cumple, ¿no?
3: Claro, el día de ayer fue su cumpleaños, pero no tuve la oportunidad de comunicarme.
2: Ah, muchas gracias, de todos modos, por todo. Déjame buscar a tu mami y la felicitamos ahora mismo. Señora Ana Laura, ¿está usted por aquí? Hola, au, bájale tantito al radio, porfa. Señora Ana Laura, buenos días. Sí.
5: Buenos días.
2: Hola, mi reina, ¿cómo está? Hablamos de la Qué Buena de Show que va.
6: ¡Arriba!
2: Le presento al team. Aquí a mi derecha inmediatamente está Gallo Martínez.
4: Hola, mi amor.
2: Un poquito más allá está la Marita Bon.
4: Hola, hola.
2: Hasta Guanatos, el Mamut Padilla.
6: Hola, mi amor.
2: Y de Tacubaya, yo mero el cocodrilo. ¿Cómo está, mi reina?
5: Bien, gracias a Dios.
2: Oiga, ¿que hay cumpleaños?
5: Sí.
2: ¿Se puede saber cuántos?
5: 60.
2: Ay, chiquilla, ya eres toda una mujer. Pues de parte de todos los que estamos aquí en cabina, te deseamos muchísimas, pero bien artísticas.

0: Y está bonito porque luego donde la llevan no está tan chido y le dan puro taco de guisado.
1: Qué bonito.
0: Felicidades de todo corazón.
2: Gracias.
0: Mi reina, póngase mucho las pilotas. Señora Ana Laura, aquí está la Ana Bere y está dedicada.
1: ¡Es para ti!
0: ¡Adelaida!
1: ¡Para ti, para ti!
3: Hola, mamita linda, hermosa. Feliz cumpleaños. Recuerda que te amo con todo mi corazón. Que eres mi ejemplo, que eres una fortaleza. Estoy muy orgullosa de ti por lo que has logrado en estos meses. Que vas a ver que pronto, pronto todos vamos a estar juntos. Que siempre te llevo en mi corazón, que es lo más importante para todos nosotros. Y que sigas adelante, que nunca flaquees en todas tus decisiones que tomes, para que todo se solucione.
0: No.
3: Te amamos mucho, mamita linda.
0: Oiga, doña Ana Laura, ¿qué tiene o qué? ¿Qué está pasando? ¿Qué?
2: Gracias, no, nada, es todo bien, gracias a Dios.
0: Entonces, ¿por qué le andan diciendo que le interesa y que el trabajo y que las ganas y que no sé qué?
4: No nos quiere contar.
0: Ah, ¿no nos quiere platicar? Cámara, ¿sí vamos a estar? Órale.
4: Pero le dimos unas felicidades bien bonitas.
0: Pues sí, pues, pero me arrepiento de haberle cantado si no me cuenta el chisme.
4: Chale.
5: Cuente todo, señor, hombre.
3: Mamut, ¿no puedes hacer un poema a mi mamá?
0: Si Mamut, no seas metiche. Si lo presenta el gallo, él seguramente podría...
1: Señoras y señores, niños y niñas, abuelitos y abuelitas, con ustedes el Guanaturgo de Guanatos, que llega con este poema titulado... Mi amor, yo te amo. Adelante.
5: Mi amor, yo te amo. Eres mi madre y también mi amo. Porque a veces eres bien mandona y no me dejas coexistir. Me mandas por las tortillas de ida y venida, voy a ir. Pero a pesar de todo eso, siempre te voy a amar. Porque nunca voy a olvidar que tú eres mi mamá. Gracias, Ana Laura de mi alma, por ser la madre más bonita. Aquí suena la que buena. Saludos a Marita.
1: La hermosa Marita.
4: Hasta se me olvidó que no nos quisieron contar el chisme, ¿eh?
0: Sí, claro. A mí no se me olvida, pero pues bueno, cada quien. Ana Bere.
3: Bueno.
0: ¿Algo más que le quieras decir a tu madre?
3: No, pues que le eche muchas ganas, que siempre tenga el mismo ánimo que siempre tiene, que siga teniendo la fortaleza que siempre tiene, que le eche muchas ganas y... Llamamos con todo
5: el... Y que nos siga prestando el dinero que siempre tiene.
0: Y señora Ana Laura, ¿usted qué le quiere decir a su hija? Doña Ana Laura.
2: ¡Ey!
0: ¿Que usted qué le quiere decir a la Bere?
2: Que gracias, que Dios me la cuide mucho y también que le eche hartas ganas a su negocio.
0: Ya está. Pues oiga, le dedicaron una canción. ¿Cuál va a ser, Ana?
3: Te amo, mamá, de Marco Antonio Solís.
0: Se la ponemos con todo el gusto del mundo. Mi reina, escúchela, disfrútela, felicidades. Pero antes nada más nos resta hacerles una última pregunta.
1: ¡Ustedes!
4: Y nosotros vamos...
3: ¡Arriba!
4: ¡Échele!
0: Bonito, son las 7:11.
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1: Marita, ¿qué horas son?
2: 7:16. ¡Ánimo, ánimo!
3: Las 7:16 en México, ese Víctor Phelps.
0: 7:16. La

0: muchachada, les traigo un dato muy bueno que no sé si ustedes sabían, pero la mejor inversión de Coppel no fueron sus préstamos, sino haber tenido a Christian Nodal cantando en su área de trabajo. Es que les quiero contar que esta estrella del regional mexicano, Christian Nodal, habría trabajado en las tiendas Coppel mucho antes de los conciertos y las millones de reproducciones que tiene hoy. Pues Nodal llevaba una vida un poco más común, más austera. Por ahí de 2015-2016 habría trabajado en una tienda de estas cadenas de Coppel. Y de hecho, existe un video de aquella época donde aparece muy joven, sin tatuajes, muy inexperto, digamos, en el tema del amor, cantando Adiós Amor, en lo que parecería sería su área de trabajo. Ahora, este sonorense, nacido en 1999, creció en una familia que sí está relacionada con este tema de la música. Pero bueno, después saca con 18 años, ahí en 2017, esta canción de Adiós Amor, que por cierto, no sé si ustedes sabían, pero esta canción originalmente no es de él.
1: ¡Ah, caray!
2: ¡Ah, caray! ¿De quién es entonces?
0: De hecho, Adiós Amor es un cover que le cambió la vida, que originalmente la cantaba la banda Los Dareyes de la Sierra en versión norteño. Y Nodal lo que hace es adaptarla a su estilo, este mariacheño, cuando estaba en esta época de preparatoria en trabajo. Y ya después pues, pasa el tiempo y la historia se cuenta sola. Muchísimos rumores de amor y varias cosas, pero todo empezó en una tienda de Coppel, la que no sabían.
1: Imagínate que llegaras al Coppel y que te atendiera Cristiano. ¿Qué pasó, pelón? Cita. ¿Qué vas a querer? ¿Qué te voy a llevar?
2: ¿Qué le doy dinero para el dentista?
1: Ajá, imagínate nomás.
0: Eso.
1: Honestamente, qué chido, ¿no? Ahí.
2: No lo veía venir. En aquel tiempo no le alcanzaba ni para una corona de Belinda, seguro.
1: No, definitivamente. Ni para taparle una resina.
2: Ni para cambiarle la resina de la muela. Esa.
0: Seguramente debía en ese entonces los abonos y ahorita, bueno, puede comprar la tienda entera de donde quiera, ¿no?
1: Claro.
0: ¿Cómo es la vida?
2: Qué chido.
1: Bueno, y todo esto sucedió
3: en un día como hoy.
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1: Tiempo de una pausa, regresamos. Oye, viene la rola que te da para arriba. Tenemos dedicadas también a la misma línea telefónica 5551-668-929.
2: Creo que un día me fue a cobrar a la casa. No, no es cierto.
4: 721.

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1: Ahora sí, La Qué Buena, buenos días. ¿Quién anda por ahí?
2: Hola, hola.
3: Buenos días, hijos de la mañana. El buen Peter desde San Huicho de las Tunas. Oh. La rola que me da para arriba. Después pues cualquiera de Celso Piña y su ronda Bogotá.
2: Va.
3: Saluditos, Celso, saluditos. Piña. Buen día.
1: Échale, pues.
2: Ahí le va Celso Piña, la ronda Bogotá y los amigos del Gran Silencio.
4: Hasta el cielo. Saludos, Celso Piña.
2: Son las 7:30.

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1: Marita, ¿qué horas son?
2: Son las 7:36 minutos.
3: Mamucho, ¿qué horas son?
4: Las 7:36 minutos.

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1: Hoy presentamos 11 reglas que te harán más feliz. Regla número 1. Esconde tu tristeza porque realmente a nadie le importa. Regla número 2. Nunca dependas de nadie. Regla número 3. No seas demasiado bueno con las personas porque se van a aprovechar de ti. Regla número 4. Una vez que te tomen como una opción, demuéstrales cuántas opciones tienes. Regla número 5. Dale a tu amor la lealtad que él mismo te ofrezca. Regla número 6. Elige a personas que ya te eligieron a ti primero. Regla número 7. Deja que se equivoquen contigo. No tienes nada que demostrar. Regla número 8. Sé reservado con lo que dices. No todo el mundo desea lo mejor para ti. Regla número 9. Pierdes valor cuando eres demasiado accesible. Regla número 10. Cuando seas un león, los siervos te van a adorar. Y por último, la regla número 11. Nunca, nunca busques la felicidad en el mismo lugar donde ya la perdiste.

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1: Son
2: las 7:44.
3: 7:44 en México, dice la morra, mamuchín.
4: 16 minutos para que sean las 8, dice Marita Pon.
2: Ya casi, ya casi.
3: ¡Morra!

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1: Oigan, el Bogueto cantó en la mañanera y las redes sociales no lo perdonaron. Y esta
2: es la información.
3: Dale, Bogueto.
1: Y bueno, pues resulta.
2: Eso hubiera sido bueno.
1: Resulta que el reggaetonero, el Bogueto, pues apareció durante la conferencia matutina de la presidenta Claudia Sheinbaum. Y resulta que dentro de la presentación del programa México Canta, donde interpretó su tema El Barrio, pues a través de redes sociales no lo recibieron como así como que tan gustoso, ¿verdad?
4: Es de
1: que
4: no.
1: Más allá de su participación, lo que se volvió tendencia fue la reacción en redes sociales, ya que muchos usuarios criticaron su interpretación y aseguraron pues que no cantó tan chido, ¿no? O sea, como que algo le faltó, comparando incluso el momento con un casting de un reality musical o llenando publicaciones de memes y comentarios burlones. A ver, vamos a entrar.
3: Es que tiene rolas más chidas el Bogueto, la verdad.
1: Vamos a entrar en contexto para que la banda sepa de qué le estamos hablando.
2: Oiga, nomás es
1: exacto, porque seguramente han de decir ahí, ¿de qué hablas, gallito? ¿De qué me estás hablando?
3: Vamos, ponla porque la gente opina.
1: Ahí te va.
3: Mira.
5: Muchas gracias, presidenta.
1: A ver, espérate. Ahí está.
5: 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Valora tu vida, porque es prestada vida nomás una, no sabes mañana. Valora tu libertad, porque si no, vas a aprender a la mala del barrio de Neza, no de la Condesa. Aferrado se nace. El mejor consejo que te puedo dar es que te vayas por la derecha. Persigue tus sueños, lo bueno cosecha. Recuerda que no es el indio de la flecha. Todo el que escucha esta canción se motive, se inspire y tenga salud y riqueza.
1: Eso es lo que él cantó. Obviamente en redes sociales, pues ahí empezaron con la lluvia de críticas. El Bogueto compartió un mensaje en sus redes sociales, tomándose una situación así como que aclarando a la banda. Mira, cálmate, ¿no? Mira, cállate. Mejor que tú pasabas a exponer y hasta te trababas, ¿no? Tú eras de los que se trababa. Mira, esto fue lo que dijo.
3: Mira, yo creo que de este programa el que más masca un poquito ese rollo es el Cocodrilo.
2: Pero escucha lo que dijo.
1: Fue lo que dijo después de la presentación.
5: A los que empiecen a hablar, mamá. Cabrón, tú eres de los que pasaban a exponer y tartamudeabas.
2: Tienes el dedo bien lento, Luis.
5: Pónganse verga. Lo critiquen, den ejemplo para criticar. Sea un ejemplo para criticar.
1: Ahí
3: ya
1: está.
3: Pues ya mira,
1: se
3: enojó.
1: Se agüitó, pues porque lo empezaron a criticar, hombre.
2: Mira, la neta, yo lo digo derecho, me siento suicida porque tu rola no estuvo tan chida. Te voy a decir lo que es la verdad. Yo siento que pudiste menos fracasar. Si hubieras rimado lo que tú sí sientes, que te fueras derecho para tus parientes, no tuvieras broncas para la hora de cantar. No me cantes mentiras, sabemos quién eres y por eso te llegamos a apreciar, cara.
4: ¿Puedo decir algo políticamente incorrecto? ¿Puede un poco?
1: Adelante.
2: A ver.
4: Es que a mí, hablando de mentiras, ahorita que lo dices, a mí lo que me emperra es que se pongan un saco que no están usando, o sea, vas y cantas del barrio y no yo y todo eso, pero al final del día traes un reloj que está evaluado aprox en 3.5 y 6 millones de pesos y después un autoendo completo que ahí va como 110 mil pesos, o sea, va. No hay problema, pero no quieras engañar pareciendo algo que no estás reflejando.
2: Y te voy a decir una cosa, desde mi perspectiva el engaño está en este outfit, porque La neta es que el Bogueto sí es la banda. Exacto. La neta es que el Bogueto sí es del barrio. La neta es que el Bogueto canta reggaetón mexa chido, con una temática que a la banda le gusta, pero con todo el cariño del mundo. Yo también entiendo, o sea, y yo no me voy a curar en salud. Si a mí me dijeran, tienes que venir en la mañanera a hacerle promoción a lo que está armando la presidenta, pues sí, vas y tratas de dar la mejor cara porque
3: aunque
2: pues,
3: le pidas prestado un reloj al Canelo, ¿no?
2: Oh, mijo, pues es el gobierno, es la presidenta, te piden que sigas un lineamiento, claro. Va, okay, va, yo entiendo. La neta es que la cosa es que no puedes pedirle al público que te lo tome a bien.
4: Exacto.
2: Cuando el público sabe que tranza contigo, ¿no?
1: Claro, o sea, como que aquí la onda fue que la banda lo criticó y ya sabes, ¿no? El Bogueto ahí sacó su comentario pues, y hasta el momento, pues, ahorita lo traen con todo eso, ¿no?
3: Y en el Flow Fest nos trató de poquis el Bogueto, la neta.
4: A mí me cae súper bien, pero a quien tendríamos que estar criticando quizá no es adentro, al no. Tendríamos que pedir explicaciones quizá no al voz, sino a la gente que está detrás, porque él nada más lo contratan, va, canta, pero pues uno.
2: No, mira, es lo que voy, hay alicientes, o sea, no crees que él le dijeron, oye, ¿quieres ir? Ah, no, sí voy. No, a ver, Bogueto, mira, si vas, carnal, te van a ver dale, bonito, Bogueto, va a ver, Bogueto. Va a ver como que bonitos ojos de parte de la chica.
1: Como que fue una mala elección, tal vez la rola, no sé si le pidieron esa o le pidieron alguna nueva y tuvo que improvisar.
4: No,
1: esa parte también no la conocemos, ¿no? Que a lo mejor le hayan dicho.
4: A ver, si es por una campaña.
2: Sí es armada, pero justamente es por la campaña de la música que está intentando promover el gobierno, en donde ya no haya apología al delito, en donde no haya apología al sexo, en donde no haya
4: este
2: tipo de ondas a las adicciones, que no se le aplauda estos comportamientos.
1: Hubiera hecho unas rimas entre los títulos de sus canciones o
2: algo que rayara en lo que es sin trastocar lo que le pidieron que hiciera. Sí se puede, o sea, sí se va, la neta, y me la paso chido con el barrio fino y me salgo a jugar fútbol con mis valedores y una caguama no hace daño. O sea, a lo mejor algo así, ¿me entiendes?
1: Claro.
2: No había necesidad de en el barrio, mi barrio me pasó muy bien, la gente bien sabe lo que a mí me fue. Me
3: ahora, un gancito, sí le dieron el suficiente tiempo de leche
2: para beber, o sea, pues la neta.
3: ¿Para hacer la rola?
2: La neta, Anel.
1: No sé lo que te digo.
4: No dudo que la haga él de todas formas.
3: Ahí si te dicen, ahorita en media hora la cantas.
2: Eso sí no.
1: El momento media hora antes diciéndole al chat pipipi, ¿no?
2: Compónme. Oye, y de hecho no, porque en la base con la que canta, abajo viene una voz que le está ayudando a que no se le olvide la...
1: Sí, se oye.
2: O sea, hay una voz abajo que le ayuda a él a no perder el tiempo ni el ritmo y a que no se olvide la letra.
1: Tantito reverb, ¿no? A su voz y para que no se oyera.
2: Pero eso, lo de la reverberancia... Eso sí es responsabilidad del ingeniero de audio de la mañana.
1: Claro.
2: No le costaba nada, viejo flojonazo, ponerle tantito efecto a la voz del
4: Pues es que nomás está acostumbrada a la voz de la Chainbow.
1: Bogueto, llevar tu equipo y ahí
4: obvio,
1: que
4: te... Ándale,
2: o ser como el Remy, llegar y borrar todo y meter tu propia consola.
4: Aunque sea, pero bien hecho.
1: Y todo esto sucedió
3: en un día como hoy.
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1: Viene el ganalana, no te despegues. Ocupas billete, comunícate 5551-668-929. 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
0: 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Son las 7:55. 5

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1: Pues, ¿qué le puedo decir? Unir fuerzas, ¿no? Para sacar adelante nuestra primera cobertura, pero sobre todo el primer día de esta semana. Le iba a decir para sacar adelante nuestra semana, pues sí, siendo bastante optimistas, pues así, así va a ser toda la semana, pero empecemos por hoy, empecemos por esta mañana, que sin duda es lo primero que tenemos ya de la manera más palpable. Y que todo sea para bien, a toda la gente que desde mucho más temprano ya se encuentra trabajando. Saludo, gracias, abrazo, ánimo para toda la gente que está regresando apenas a casa después de ir a laborar también durante toda la noche, porque hay servicios que se ofrecen durante toda la noche. Hay actividades que no pueden detenerse y hay quienes deben hacerlo. Así que gracias también por esa dedicación, pues a desayunar y a descansar también, que bien merecido te lo tiene. Y pues en esta mañana de encuentro, como siempre, con información muy relevante que hemos tenido en horas recientes, ha sido un interesante fin de semana también en materia informativa, así que aquí estamos para poder comunicarles. Les recuerdo que siempre será muy grato tener aquí también sus comentarios, opiniones, algún otro dato que nos quiera compartir, algún saludo, una felicitación, saber dónde nos escucha, saber cómo pinta el día, alguna observación que usted esté haciendo ahí a su paso hacia su centro de trabajo, sobre las condiciones de nuestras ciudades, o bueno, lo que seguramente a usted le parezca interesante, ¿no? Que el resto del auditorio también pueda tener el dato. Estamos en el 951-308-1361, de verdad. Muchísimas gracias que se quedan con nosotros de aquí hasta las 9 de la mañana. Y vamos de inmediato con Lilu Martínez para escuchar avances de algunas notas que les vamos a llevar durante esta primera hora de encuentro. Lilu, feliz inicio de semana. Bienvenida, buen día.
2: Hola, ¿qué tal? Muy buenos días, Francisco, y estimada audiencia de Encuentro W Radio Oaxaca. Sean todas y todos bienvenidos a esta primera emisión del Noticiero Encuentro de este día lunes 27 de julio de este 2026. Así, mientras Oaxaca está presumiendo sus fiestas, sus cifras turísticas y sus escenarios llenos, hay temas que siguen exigiendo respuestas. La violencia contra las mujeres, las denuncias de acarreo en el Auditorio Guelaguetza, los reportes de educación pública y la exigencia de justicia para el periodista Alejandro Leiva Aguilar. Estos son los temas que estaremos desarrollando a lo largo de esta primera emisión de los Noticiarios Encuentro. Ayotzinapa vuelve a encender la polémica nacional. La CNDH está asegurando que no incluyó al ejército en su nueva recomendación porque ya lo había señalado en el año 2018. Sin embargo, familiares de los normalistas y organizaciones cuestionaron que otras instituciones sí fueron mencionadas nuevamente, mientras las Fuerzas Armadas quedaron fuera de este documento. A casi 12 años de la desaparición de los 43 estudiantes, la verdad sigue incompleta y la justicia sigue pendiente. La exigencia de justicia para Alejandro Leiva llegó hasta el desfile de las delegaciones. Familiares del periodista asesinado buscaron visibilizar su demanda durante las festividades de la Guelaguetza y también denunciaron intentos de impedir su protesta y reiteraron una pregunta que sigue sin respuesta: ¿quién ordenó y quién ejecutó este lamentable crimen? Estaremos dando seguimiento a este tema con nuestro compañero Álvaro Morales. Recortes en el CONALEP están generando alarma entre los docentes. El sindicato denunció reducción de presupuesto, cierre de planteles y disminución de grupos. Mientras se inauguran nuevos proyectos, trabajadores advierten que se están sacrificando espacios educativos ya existentes. Están denunciando acarreo en el segundo lunes del cerro. Ciudadanos están reportando a través de redes sociales la llegada masiva de grupos transportados en camiones al auditorio Guelaguetza, presuntamente provenientes de dependencias gubernamentales. Mientras tanto, cientos de personas formadas desde la madrugada de este día lunes, pues están intentando al menos conseguir un lugar en el palco gratuito. Si las denuncias son ciertas, pues se trataría de una práctica que contradice el discurso de inclusión y acceso popular a la máxima fiesta de las y los oaxaqueños. La violencia contra las mujeres no da tregua en la entidad oaxaqueña. En Pinotepa Nacional, una comerciante fue atacada a balazos mientras atendía un puesto de aguas frescas. La agresión ocurre en un estado donde ya se contabilizan 46 asesinatos violentos de mujeres en lo que va de este año. Las cifras crecen y las respuestas institucionales pues siguen siendo insuficientes. También le tendremos el reporte de nuestros corresponsales desde las regiones de la entidad oaxaqueña. Información que ocurre lejos de los reflectores de la Guelaguetza, pero que impacta todos los días a nuestras comunidades. Y una noticia positiva para cerrar este avance informativo. Oaxaca sumó 2 medallas de bronce en el Campeonato Panamericano de Luchas Asociadas. El talento deportivo pues sigue dando resultados y muchas veces con más esfuerzo que apoyo institucional. Parte de la información que le tendremos a detalle en esta primera emisión del noticiario Encuentro. 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Con muchísimo gusto les estamos dando seguimiento. Francisco, avanzamos con más información en esta mañana de Encuentro.
1: Muchas gracias, gracias Lilu. Continuamos, vamos de inmediato a los detalles de la información. Mire que la verdad es que hemos estado, por supuesto, como todos los días, también muy atentos a lo que marca la agenda, que además es tan intempestuosa, ¿no? La agenda política en el país, me refiero a que pues todos los días, a querer o no, y no es necesariamente a petición de, sino las circunstancias mismas nos imponen nuevos temas alarmantes, muy preocupantes. Es decir, cuando pensábamos que nada podría sorprendernos tanto, hay otro tema que sí logra, por supuesto, tener nuestra atención, no sé si la de todos o todas, pero es una condición que en México desafortunadamente hemos estado viviendo durante los últimos años, de malas sorpresas a otras peores, en, ya sabe usted, seguridad, salud, economía, corrupción, etcétera, etcétera, etcétera. Bueno, pues habíamos de alguna manera pues dejado, ¿no? Para después, un tema que sin embargo involucra todo lo que les acabo de decir, ¿no? La situación que en México sigue adquiriendo escalas sumamente preocupantes en materia de corrupción, que permea en, pues, prácticamente todos los sectores, en donde siempre se busca y se encuentra una posibilidad de hacer trampa, en donde se busca y se encuentra casi siempre un resultado a base de una ruta mucho más ventajosa, conveniente o de plano ilegal. Y le digo que cada vez son más sectores los que involucran temas de este tipo que, bueno, hasta ahora por lo menos está documentado, pudo haber estado sucediendo desde hace no sé cuánto tiempo, pero por lo menos ahora está mucho más documentado. Ya sabe usted cómo se rigen ahora nuestros tiempos por el tema de las plataformas digitales, de las redes sociales, etcétera. Bueno, resulta que el concurso de selección para ingresar a la Universidad Nacional Autónoma de México estuvo acompañado de un mercado paralelo que ofreció materiales, supuestos reactivos y asistencia durante la aplicación del examen de admisión a licenciatura 2026. Una investigación de Excelsior basada en la revisión de conversaciones en WhatsApp y Telegram, capturas de pantalla, archivos compartidos y material digital que circuló entre aspirantes, permitió identificar un patrón mediante el cual diversos grupos privados promocionaron bancos de preguntas, lecturas resueltas, asistencia remota e incluso suplantación de identidad durante la prueba. Así, de la comercialización de los tradicionales bancos de preguntas, la asistencia migró al apoyo en tiempo real durante la aplicación del examen. Antes el alumno todavía tenía que memorizar cientos de preguntas. Ahora, con grupos de Telegram, la asistencia puede darse en tiempo real. Así lo explica Luis Ángel Maciel, docente con 20 años de experiencia preparando aspirantes para exámenes de admisión. El esquema comenzó semanas antes de la aplicación del examen mediante la captación de aspirantes en redes sociales, quienes fueron dirigidos a grupos privados de WhatsApp y Telegram con la promesa de recibir guías, material de estudio o recursos gratuitos. Conforme se acercaban las fechas del concurso, la oferta evolucionó hacia la venta de paquetes, como el denominado paquete quedes, con precios que iban de 200 a 1.500 pesos, presentados como acceso a bancos de preguntas y aplicaciones anteriores, lecturas resueltas y otros materiales que, según los administradores de los grupos, podrían repetirse en el examen. Otros, con un costo de hasta 4.000 pesos, incluían la presunta realización completa del examen mediante suplantación de identidad. Es decir, inscribes a Juan Pérez y Pablo López entra a hacer el examen por Juan Pérez, lo resuelve y se acabó el problema. Estás prácticamente adentro. Tus resultados están garantizados. La venta de respuestas y suplantación marcha el examen de la UNAM. En grupos privados, le decía, como WhatsApp y Telegram, se logró la comercialización de paquetes clandestinos. La investigación, basada en la revisión de estas conversaciones, pues da como resultado precisamente la evolución de un nuevo modelo que pasó de comercializar los tradicionales bancos de preguntas a ofrecer presuntamente apoyo en tiempo real durante la aplicación del examen. Es un escándalo, un tremendo escándalo, de tal forma que podrían cancelarse estos exámenes, buscar la UNAM a través de otros mecanismos basados en esta experiencia y determinados por otras condiciones, otras circunstancias, para evitar que alguien pueda hackear, ¿no? Esto es de alguna manera el hackeo, el boicot, los exámenes de admisión a la Universidad Nacional Autónoma de México. Y sabe que se dan muchos casos también en los que muchos, pero muchos, un porcentaje importantísimo de los que logran ingresar a estas universidades como la UNAM y el Instituto Politécnico Nacional, al primer semestre es una merma, es un bajón, es una de deserciones, pues importantísimo. Esto tampoco se ha podido resolver. ¿Qué le digo? Al final del tercer o cuarto semestre, los grupos que habrían iniciado en cada una de las especialidades, en cada una de las carreras que ofrecen estas universidades, pues se ven totalmente disminuidos. Y habría que apreciar el esfuerzo y la oportunidad que buscan o que sostienen quienes ahí permanecen, ¿no? Y que, bueno, afortunadamente ya a estas alturas pues ha paseado lo más difícil, tal vez, y están a punto de pues titularse, ¿no? Coronar esa batalla que, pues sí, nunca ha sido fácil, pero le digo cómo se está logrando pervertir también muchos otros aspectos, escenarios, sectores, otras actividades, las propias actividades académicas en México. Alguien dijo que era como que la naturaleza, ¿no?, del mexicano. por supuesto que tenemos que resistir a no resignarnos a eso. Pero bueno, ahí está el dato. Oh, a propósito, le digo. Mire, días antes de que Víctor Rodríguez Padilla renunciara a la Dirección General de Petróleos Mexicanos, la empresa productiva del estado decidió clasificar como reservado por 3 años los hallazgos de auditorías internas del año pasado. En un oficio cuya copia detalla que el Comité de Transparencia de Pemex acordó el 23 de abril confirmar la confidencialidad de los hallazgos en las auditorías internas a empresas filiales, así como a tecnologías de la información y comunicaciones y enlace con instancias revisoras de Pemex. Se argumenta que la información contenida en estos hallazgos es de carácter sensible por su naturaleza económica y comercial, por lo que su eventual divulgación, se afirma, implicaría revelar información estratégica respecto de la actividad empresarial. Se justifica que revelar información inconclusa podría generar presiones externas, distorsionar los análisis técnicos y debilitar la independencia necesaria para la adopción de criterios finales. Tras la confirmación de esta reserva, docenas de páginas de los hallazgos de estas auditorías aparecen totalmente en negro, lo que impide conocer su contenido. En la página 31 se indica que en la revisión número RE-010-2026, denominada Revisión al Sistema de Control Interno en Empresas Filiales 2025, se elaboraron 11 informes de ejecución, 24 cédulas de hallazgos y los oficios de remisión correspondientes, mediante los cuales se emitieron recomendaciones a las áreas responsables orientadas a la implementación de acciones correctivas para la atención de los hallazgos identificados. Sin embargo, se detalla que en la revisión se identificaron datos de carácter confidencial que pudieran construir o constituir secretos comerciales e industriales en la medida en que su divulgación podría representar la obtención o mantenimiento de ventajas competitivas o económicas para las empresas filiales frente a terceros en el desarrollo de sus actividades empresariales. Total que argumentos para la opacidad, argumentos para la falta de transparencia siempre van a haber. Ahí tiene usted muchas otras obras, ¿no?, que nos han costado los mexicanos. Uf. Permítame el término, ¿no?, un titipuchal de cientos o de miles de millones de pesos. Pero la información está reservada para los próximos 5, 10, 20, los años que quiera el ahora administrador de nuestros recursos, los años que quiera, porque está respaldado por todas las dependencias, ¿no? Dependencias porque dependen exactamente del Ejecutivo, porque, pues, ¿a qué legislativo recurre usted para exigir transparencia? ¿A qué otra instancia recurre usted para exigir transparencia? Usted como ciudadano, nosotros como ciudadanos, todo. Toda aquella estructura, toda aquella plataforma que alguna vez, de alguna manera, pretendió o dio algún destello de procurar transparencia. ¿Se acuerda usted del INAI? Ah, bueno, pues ya no existe, ¿no? Y algún otro ente que tenga un respaldo, una fortaleza, un sustento realmente ciudadano, popular, pues no lo hay. ¿A qué otro poder usted recurre para exigir como ciudadano la transparencia que debieran ofrecernos las dependencias federales? Eso se acabó. Pero bueno, ahí está el dato. Vamos a los anuncios. Vamos a regresar con más información en esta mañana de lunes. Gracias por estar con nosotros. Esto es Encuentro, primera emisión.
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24: Bien, gracias, buen día. Continuamos, avanzamos en la emisión Encuentro. Vamos a llevarles más noticias en este lunes, lunes del Cerro, por cierto. Ya la octava de lunes del Cerro, la Guelaguetza se está despidiendo. Tenemos una presentación por la mañana de este lunes, tendremos otra presentación por la tarde, y hasta ahí, la Guelaguetza 2026 habrá concluido. Año con año hay un tema que genera debate, polémica, inconformidades, digo, a lo mejor no entre todos, pero sí, me parece que va en aumento la atención, los comentarios que genera la organización del evento y lo que implica el recurso que le invertimos los oaxaqueños para su realización. Digo, en esto dejemos de lado, dejemos fuera de la polémica a las delegaciones, a los danzantes, a los bailarines, a los integrantes de cada grupo dancístico que, bueno, llegan para dar lo mejor de sí. Muchas veces es que los traen en condiciones también muy desventajosas, pero hay muchos jóvenes que por primera vez estarán pisando el auditorio Guelaguetza y que lo harán como danzantes, lo harán con una energía y una presentación y un cariño y un amor a sus raíces, a representar dignamente a su región, a su municipio, en fin. Entonces genera mucha polémica todo lo que políticamente representa la Guelaguetza, porque ya sabe usted cómo es la política, ¿no? La política, dicen que termina siendo una maquinaria que se parece mucho al estómago, ya sabe usted por qué. Bueno, a propósito de ello, el pasado fin de semana, el sábado, en el segundo desfile de las culturas, le llaman ahora, pues hubo momentos en los que era evidente cómo la administración estatal, toda la gente que acompaña los intereses del Ejecutivo Estatal, Salomón Jara, el gobernador de Oaxaca, pues está procurando tener un control de daños.

0: todos los representantes de las diferentes delegaciones de todas las regiones de nuestra entidad. Bueno, pues al momento precisamente de manifestarse de manera pacífica y que estarían exigiendo justicia, llevaron algunas cartulinas, algunas lonas impresas con ese reclamo, con esa exigencia de justicia, saber la verdad, llegar al fondo de este hecho tan lamentable, tan dramático, tan trágico, de manera tan brutal, ¿no?, de este asesinato. Y el aparato de gobierno, una vez más, se mostró tal y cual es, ¿no?, tal y como siempre ha sido. En el discurso se dicen tantas cosas de no ser iguales, se dicen tantas cosas de ser tan humanistas, se dicen tantas cosas en el gobierno en el sentido de el respeto a la libertad de expresión, se dicen tantas cosas en el discurso y en la narrativa del propio ejecutivo de pues, ser cercano a la gente, de territorio, como nunca antes se habrían estado teniendo ya expresiones, manifestaciones de acompañamiento total a los intereses de la ciudadanía. Y bueno, eso en el discurso es muy sencillo, ¿no? Y cada vez es más sencillo, porque cada vez se vuelve mucho más fácil decir mentiras o verdades a medias, ¿no? Ya con tal desparpajo en muchas ocasiones. Bueno, el caso es que los familiares y amigos, toda la gente que se sumó a esta manifestación durante el desfile de las culturas, pues resultó apabullada por momentos, resultó desplazada, amenazada, incluso según las propias declaraciones de los familiares de Alejandro Leyva, ¿no? Se vio como decenas, pero decenas, un uso realmente grotesco, de pronto, de elementos de seguridad, ¿no?, que trataron de impedir la manifestación. Y eso les resultó peor. Quien los asesora de plano está totalmente ya descolocado, ¿no? Y bueno, de tal forma que incluso el propio gobernador no se atrevió a pasar frente a la manifestación. Ahora sí que me recuerda a algunos, ¿no?, casos donde corredores de alguna justa atlética buscan un atajo, ¿no? Ahí vienen la ruta y de pronto en una esquina, ¡pum!, se meten, doblan y por lo menos avanzan una cuadra más que los demás, ¿no?, buscando atajos, buscando rutas de escape. Así sucedió en ese justo momento con el gobernador y su comitiva. Lamentable de todas formas. Por cierto, mi compañero Álvaro Morales, quien saludo con mucho gusto esta mañana, nos tiene más información respecto de lo que ha sucedido durante el fin de semana. Muy buen día, Álvaro, te escuchamos.
1: ¿Qué tal, Francisco? Buenos días. Efectivamente, pues el fin de semana, justo el sábado, para ser exactos, se llevó a cabo una protesta por parte de familiares del periodista Francisco Alejandro Leyva Aguilar, asesinado el miércoles de la semana pasada, y esta protesta se llevó a cabo justo cuando se realizaba el desfile de delegaciones de la segunda edición del Lunes del Cerro, un desfile de delegaciones que se va a llevar a cabo justamente, mejor dicho, una segunda edición del Lunes del Cerro que se va a llevar a cabo justamente en unos momentos más en el auditorio Guelaguetza. En este sentido, te comento también que durante esta protesta, lo que tú comentaste de manera muy oportuna, Francisco, un grupo de choque que acompañaba funcionarios el sábado pasado durante el desfile de delegaciones intentó bloquear esta protesta que familiares y amigos del periodista Alejandro Leyva realizó la tarde del sábado durante esta conmemoración del desfile de delegaciones que ahora se denomina Calenda de las Culturas. Esta protesta se efectuó sobre Avenida Juárez, frente al Paseo Juárez el Llano, con el objetivo de exigirle al gobernador de Oaxaca, Salomón Jara, justicia a 72 horas en aquel momento del asesinato del comunista. Sin embargo, los coordinadores del desfile decidieron sacar al mandatario del recorrido en el tramo donde se encontraban los inconformes, los protestantes, a efecto de que no fuera increpado por los manifestantes. De acuerdo con diversas videograbaciones captadas por periodistas, uno de esos grupos de

0: choque, de los que estuvo protegiendo a la avanzada de este desfile de delegaciones, en donde se encontraba el gobernador, y cuando llegó esta protesta, cuando llegó al lugar de la protesta, pues simple y sencillamente lo sacaron. Este grupo de choque, uno de estos, estaba encabezado por Ferdinando Rosado Duarte. Ferdinando Rosado Duarte, funcionario del Ayuntamiento de Oaxaca de Juárez. Durante la protesta de los familiares y amigos de Alejandro Leyva, estos grupos de choque intentaron bloquear u obstruir que se diera la protesta de los familiares y amigos del periodista. ¿Qué pasó? Que cuando llegó el contingente enfrente donde estaban los manifestantes, pues estos grupos, una decena de individuos, pues se colocaron enfrente de los inconformes, se colocaron enfrente de tal forma que no se vieran, y otros cinco se colocaron atrás de los inconformes con el objetivo de hacer acoso e intentar que se callaran. Sin embargo, esto no fue posible. Sí perdieron visibilidad al colocarse esta valla humana, digamos, enfrente de los manifestantes, una valla humana formada por individuos con gorra, con chamarras, algunos de ellos vestidos hasta de negro también. Y después de que pasaron los funcionarios, de que ya los servidores públicos pasaron enfrente de la protesta y la dejaron atrás, los individuos, esta decena de hombres, pues se siguió su paso con el contingente. Todo esto fue videograbado, reiteramos, por reporteros, por periodistas que estaban en la zona cubriendo esta situación. Y como tú bien también lo comentaste hace unos instantes, Francisco, pues se vio bastante mal, absurdo, porque fue evidente, no hubo ninguna duda de que se trató de una intentona por acosar y después por intentar invisibilizar esta protesta. En este sentido, los familiares indicaron que, pues lamentaron la actitud de las autoridades, indicaron que únicamente querían, sí, protestar y exigirle al gobernador de manera pública que pues se acelerara la investigación por estos hechos y el crimen de Alejandro Leyva no quedara en la impunidad, pero lamentaron que no hayan podido llegar a hacer esto porque, te reitero, el mandatario fue sacado del recorrido en ese tramo con el objetivo de que no fuera increpado. Sin embargo, a pesar de esto, la familia indicó que se habían hecho visibles, aunque intentaron minimizar o boicotear su protesta, fue visible, porque sus manifestaciones comenzaron desde antes de comenzara el recorrido, las mantuvieron durante el recorrido, y esto hizo que las personas que se encontraban allá, en este punto del Paseo Juárez el Llano, se enteraran e incluso se sumaran con aplausos y gritos de justicia en algún momento de sus protestas. También estas protestas, Francisco, se llevaron a cabo desde la azotea de un domicilio. Ahí los inconformes lograron subirse y mostraron sus pancartas, mostraron sus leyendas exigiendo justicia y que el crimen de Alejandro Leyva no quede justamente en la impunidad. Esta situación, te reitero, fue el sábado alrededor de las 6:00 p.m, minutos después de las 6:00 p.m, durante el recorrido del desfile de delegaciones de esta segunda edición de los Lunes del Cerro. Si te parece, Francisco, escuchemos que parte de lo que dijeron los familiares de Alejandro Leyva durante esta protesta.
1: Visitantes, somos familia de Alejandro Leyva y lo único que pedimos es justicia para mi tío. Sabemos la situación que está viviendo el país. Somos solidarios con todo el país, porque no es solo Oaxaca, es todo el país. Por favor, únanse a nosotros. Sabemos qué situación vive cada familia en el norte, en el centro y en el sur. No es posible que sigamos viviendo una situación de terrorismo. ¡Ya basta! ¡Ya basta! Venimos en son de paz. Somos solidarios. Somos ciudadanos. Somos familia, al igual que ustedes. Queremos un Oaxaca de paz. Oaxaca es cultura, no es balas. Oaxaca es hermoso y no podemos permitir que lo destruyan. actúan de esta manera. Estamos hartos, hartos de tanta impunidad y de tanta injusticia. Y estoy segura que quienes están aquí están de acuerdo conmigo, pero no tienen voz para decirlo. Nosotros, con el dolor que hoy nos ocupa, venimos aquí a manifestarnos. Estamos todavía velando la memoria de mi tío. Mi tío fue un crítico, sí, y lo decía con verdad y con justicia, pero también era un hombre de paz y era un hombre de amor. Por eso, todos los que estamos aquí, que somos sus familiares, de diferentes puntos de la República, de diferentes partes del mundo, venimos a pedir justicia para él. No crean que venimos a interrumpir su bonita manifestación de alegría. No, señores. Somos partícipes de la cultura oaxaqueña. Somos oaxaqueños de corazón. Somos solidarios con ustedes y con todo el país que también está viviendo esto.
0: Francisco, este es el reporte que tenemos.
2: Gracias, Álvaro. Gracias. Avanzamos. Vamos a la, al corte. Vamos a los anuncios. Volvemos con más de esta primera emisión Encuentro.
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0: bueno.
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0: Bien, gracias, muchas gracias. Continuamos como cada lunes, les traemos parte de la conversación del programa Encuentro Sabatino, que lo sabe, pues opinión, comentario, entrevistas, debate, polémica, reflexiones, los temas más relevantes que nos está dejando semana a semana. Vamos con esta parte de la emisión Encuentro Sabatino.
1: Y el caso Alejandro Leyva y las cosas, la agresión a la libertad de expresión. ¿Qué temas de la semana? Efectivamente, en Oaxaca están en la semana de la Guelaguetza, y bueno, de muchos señalamientos y de muchas pues incongruencias del gobierno, ¿no? Días antes, en su mañanera, presumiendo del éxito de la Guelaguetza, pero también de los señalamientos a los medios de comunicación, sobre todo a las redes que según supuestamente están en contra de él o de su gobierno, que nada más se dedican a criticar. Joel,
2: yo lo que pido en este caso, y hablemos ya de la libertad de expresión y del caso de Alejandro, que no se utilicen los aparatos del Estado para ocultar. Sabemos perfectamente en qué condiciones están ahorita los aparatos del Estado, cómo han estado cooptados algunos de ellos, la parte judicial, la parte de fiscalías, la parte de derechos electorales, etcétera. Y ojalá no tenga que operar en este caso esta afiliación partidaria para ocultar la verdad de lo que ocurrió en el caso de Alejandro. Tenemos que, los periodistas estamos obligados no solamente a exigir, sí, exigir, pero también tenemos que investigar y saber de qué se trató el asunto. Somos periodistas y estamos hechos para investigar, para preguntar, para abundar, y por tanto también nosotros tenemos obligación de saber y llegar a la verdad de lo que está ocurriendo. El periodismo en Oaxaca está pasando por un momento crítico. Hace 3 días, el miércoles pasado, 2 días antes de la muerte del asesinato de Alejandro, el señor gobernador de Oaxaca, Salomón Jara Cruz, anunció una lista negra de periodistas de la que dice él que son sus enemigos y a los que no habría de contestarles y a los que no habría de voltear a ver. Esta lista y este anunciado es un atentado directo a la libertad de expresión, porque precisamente el periodista crítico es el periodista que señala, que marca, que dice cómo están las cosas. Se podría estar de acuerdo con el estilo o con la forma, pero nunca se estará de acuerdo que ningún gobierno que es momentáneo trate de dañar la libertad de expresión. Él lo dijo que tiene su lista negra y que por tanto pues no va a contestar y va a señalar a aquellos que lo acosan o le critican o le dicen que las cosas están mal. Si el gobierno quiere propaganda, pues tiene forma de hacerlo. De hecho, tiene cooptados a algunos, no todos, algunos periodistas oaxaqueños los tiene cooptados y son su órgano de promoción y de propaganda. Los periodistas serios, como fue Alejandro y como somos muchos, que no estamos en la línea de dar y recibir, estamos obligados a hacer una crítica seria de lo que está haciendo el gobierno, pero siempre fundamentada y siempre con la libertad de expresión responsable.
1: Muchas gracias, Joel. Alfredo, fue un lamentable hecho el asesinato de un compañero más. Y bueno, debe de haber, más bien hay preocupación por el ejercicio a la libertad de expresión, que muchos de nosotros lo hemos sufrido en diferentes etapas, en diferentes gobiernos de todos los colores que han existido.
3: Así es, precisamente por eso tenemos que convertir nuestras lágrimas en agua de vida y rendir homenaje a la memoria de Francisco Alejandro, pero también de todos los periodistas muertos a lo largo de la historia en este país. Este año simplemente suman 7 periodistas ejecutados, asesinados, con el homicidio de nuestro amigo, hermano, compañero Francisco Alejandro Leyva Aguilar. Y en ese sentido, tenemos que reforzar nuestra fe en Dios, nuestra fe en nosotros mismos, y con optimismo seguir luchando. Y la mayor
1: Alfredo,
3: y mejor...
1: Alfredo, perdóname que te interrumpa. Sí, fe en Dios, por supuesto, pero tenemos un compromiso, lo decíamos ahorita, que los periodistas, los comunicadores también debemos de actuar con ética y con profesionalismo, Alfredo.
3: Totalmente de acuerdo, precisamente a eso iba. La solución radica en la exigencia permanente de respeto absoluto a la ley, a su aplicación, y a entender que los periodistas no tenemos fuero, no tenemos privilegios, y estamos sujetos también a la ley cuando incurramos en probables delitos de calumnia, de
1: difamación,
3: de difamación, de extorsión, porque también se dan este tipo de casos, de chantaje, de tal manera pues que no buscamos impunidad ni inmunidad, pero los responsables de los gobiernos en sus tres niveles están hoy más que nunca obligados a respetar y hacer respetar la ley. No hay crimen perfecto en el mundo, ni siquiera los perpetrados desde los estados, desde los gobiernos, y si hay la suficiente voluntad política para aclarar este crimen y llevar a la cárcel a los autores intelectuales y materiales, es posible hacerlo, Humberto y compañeros en cabina, porque siempre hay alguien que ve o oye algo. Entonces, exijamos a la Fiscalía General de la República y al gobierno de México en sus áreas de seguridad y al gobierno del estado que se aclare. Basta de impunidad. Necesitamos justicia para el caso de Alejandro, pero también el de Gustavo Sánchez Cabrera en el Istmo, entre muchos otros. No podemos guardar silencio, no podemos callar, pero también suscribo plena y totalmente tu pronunciamiento de actuar con ética, con responsabilidad, con veracidad, con objetividad en los hechos.
1: Gracias por tu participación, Paco.
4: ¿Qué sí es responsabilidad de un administrador de los recursos de la ciudadanía? No me gusta llamarles gobernadores, los administradores de nuestro dinero. ¿Qué sí es su responsabilidad? La seguridad del ciudadano, de todos por igual. El respeto al trabajo periodístico y el respeto al trabajo de todos los ciudadanos por igual. Está obligado y es su responsabilidad responder cuestionamientos, rendir cuentas, administrar para todos, no solo para quienes lo abracen, incluso tal vez muchos de ellos con una total hipocresía. Es responsabilidad de nuestro administrador hacer sensible a las causas, a las necesidades de la ciudadanía y no optar por la arrogancia. Es responsabilidad de nuestros administradores a evitar la soberbia que podría generar un cargo que además es pasajero. Un administrador del dinero del pueblo está obligado a cada instante de su gestión a transparentar el uso de ese recurso. Es su responsabilidad el respeto irrestricto a las leyes que rigen nuestro país, la constitución política de los Estados Unidos Mexicanos y las leyes que en particular tiene nuestro estado. Es su responsabilidad, así como lo juraron en su momento, cumplir y hacer cumplir las leyes. ¿Por qué se les olvida tan de pronto? La responsabilidad del periodista es la verdad. Sin embargo, es la principal condición de vulnerabilidad porque no hay garantías, no hay instituciones que de inmediato puedan proteger al periodista. Recordemos que los escándalos políticos, sociales, los actos de corrupción más escandalosos que ha tenido nuestro país a lo largo de su historia, administraciones priistas, panistas y la actual morenista, vinieron de una investigación periodística, no de los entes de gobierno que están para fiscalizar, para investigar. Vinieron de una investigación periodística. Los escándalos del PRI, los más recientes, los escándalos de Vicente Fox, los escándalos de Felipe Calderón, los escándalos de Andrés Manuel López Obrador, que por cierto, a él le debemos las mañaneras, que se supone era un ejercicio de información, de comunicación circular, pero siempre tuvo otras intenciones.
5: Saludamos con mucho gusto, agradecemos la presencia de Jan Albert Hodgson. Él es representante en México del Comité de Protección a Periodistas, un organismo internacional que, como su nombre lo dice, evidentemente se encarga de salvaguardar el derecho a la libertad de expresión. Jan Albert, gracias por tu tiempo. Vaya crisis, trágica crisis, lamentable crisis que actualmente se está registrando en todo México con este último antecedente en Oaxaca, Jan Albert.
6: Sí, efectivamente, como bien dices, estamos en este momento en una crisis relacionada con la libertad de expresión en México. Como saben, el muy lamentable asesinato de Alejandro Leyva Aguilar fue el quinto en aproximadamente 6 semanas, el cual representa una ola de violencia prácticamente sin precedentes de la historia moderna de México contra la prensa, y yo creo que estamos viendo el resultado de muchos años de negligencia por parte del Estado mexicano ante el combate a la impunidad, ante la violencia contra las y los periodistas, y también un poco el desprecio que se está ejerciendo desde los más altos niveles del poder ante el fenómeno de la libertad de expresión, porque a pesar del gran número de asesinatos que hemos visto en las últimas semanas, no vemos en ningún lado un discurso de rechazo por parte, por ejemplo, de la presidenta de la República o por parte de los gobernadores ante esa violencia. Entonces, eso nos preocupa a nosotros muchísimo y hacemos el llamado a todos los niveles de poder en México de reconocer la importancia de la labor periodística y la defensa de la libertad de expresión.
5: ¿Ves algo positivo de que la propia Fiscalía General de la República haya traído las investigaciones por el caso de Alejandro Leyva?
6: Yo de entrada pues mantengo la postura de CPJ, ¿no? Que es que nosotros siempre rugimos a la Federación a traer todos los casos de ataques contra periodistas. Y de hecho el Código Penal, el Código Nacional de Procedimientos Penales permite esto cuando hay, por ejemplo, involucramiento de funcionarios públicos. Y lo consideramos importante porque cada vez cuando pase un asesinato así, una desaparición, un caso de privación ilegal de libertad, un periodista, caso de tortura o de amenazas, vemos que las fiscalías a nivel estatal simplemente no están suficientemente preparados o les falta la voluntad política de realmente emprender investigaciones apropiadas. Entonces, el hecho de que el asesinato de Alejandro Leyva ha sido atraído por la Fiscalía General de la República es un avance, lo consideramos positivo, sin embargo, no quiere de ninguna forma garantizar que este caso se va a resolver. Cabe mencionar que en el CPJ estamos recaudando información sobre violencia contra la prensa desde 1992 y desde ese momento ha habido más de 160 asesinatos de periodistas y solo en un caso, y es un caso de los años 90, ha habido sentencias condenatorias contra tanto los autores materiales como los autores intelectuales. Es decir, que tampoco la Federación tiene la mejor trayectoria en materia de realizar o lograr justicia completa en los casos de asesinatos, pero por lo general tiene más éxito al menos que las fiscalías estatales. Entonces, eso sí es un avance, pero tenemos que mantener muy firme la opinión pública, tenemos que seguir presionando, porque solo presión por parte de la opinión pública realmente mueve las instituciones de México.
1: Las leyes no se aplican. Recientemente, hace como 5 años o 6, se despenaliza las agresiones a periodistas. Ya no puedes meter a la cárcel a un periodista por lo que dice. Ya no es penal, ahora es civil. Pero te hacen demandas multimillonarias por supuestos. Pero como ellos tienen el control de todos los poderes que existen, pues cuando quieren perjudicar, perjudican. Y bueno, aquí hay sicarios que mandan asesinar, como fue el caso de Alejandro Leyva, pero los autores intelectuales, ¿cuándo se sabe vuelvo a repetir, más del 90% en el país nunca se sabe nada, Jan Albert.
6: Así es, así es. Yo creo que algo que realmente tenemos que revisar es cómo estamos nosotros tratando el tema del acoso judicial. No sé si en Oaxaca también ha visto que durante los últimos 18 meses hubo un verdadero tsunami de casos de acoso judicial contra periodistas en el contexto de las leyes contra la violencia política, que son leyes, por cierto, que se han creado para proteger a las mujeres de la política, pero que actores políticos malintencionados están en este momento utilizando para poder callar a periodistas, y más en el contexto electoral. Y entonces, qué bueno que hayan sacado esta figura del derecho penal, pero se tiene que legislar nuevamente para pues minimizar el daño que pueden hacer ese tipo de casos. Y yo creo que si en México no reorganizamos nuestra relación con la libertad de expresión, reorganizar en el sentido de que tener un debate amplio de qué es exactamente lo que consideramos nosotros libertad de expresión, de cómo exactamente debería ser la relación entre poder público y medios de comunicación, pues esta situación va a empeorar, y los espacios que tienen periodistas como ustedes para poder actuar, para poder comentar, para poder debatir, se van cerrando cada vez más. Entonces, la verdad, sí estamos desde el CPJ muy preocupados por todos estos fenómenos que vemos en México, pero también vemos, y eso es algo que siempre quisiera mencionar, mucha voluntad y mucho ánimo, ¿no?, entre el periodismo mexicano de batallar todo esto. Todavía veo mucho espíritu de lucha, y eso sí me da mucho gusto.
4: ¿Qué hacer? ¿Hacia dónde apuntar? ¿Qué escribir? ¿Qué decir? ¿Qué procurar? La seguridad. ¿Quién? ¿En quién confiar? Pues en la conciencia. ¿En quién? ¿En nuestra fortaleza? ¿Cuál? Quisiera hacer en este momento, no sé si llamarle un reproche o un exhorto, prefiero llamarle de esa manera, a toda la gente que nos escucha todos los días y desde hace muchos años. Podemos decir que de ninguna manera asumimos el mote, el calificativo, la estigmatización que pretenden precisamente los gobiernos. Y la gente y la ciudadanía tiene mucho que ver en esto, en cómo se ha tergiversado el ejercicio de comunicación. La ciudadanía tiene mucho que ver en esto, en cómo valora o no un trabajo periodístico que está queriendo llevarle a la realidad, a la verdad, al plano material más allá del discurso. A la vuelta de la esquina, el periodista, no para sus amigos, no para su familia, Alejandro Leyva habrá sido una víctima más, que siga lo que tenga que seguir, que la democracia, si alguna vez la tuvimos, pues que sea lo que tenga que ser. Las prebendas, las dádivas, los programas sociales, lo estamos viendo actualmente. La ciudadanía, ¿cómo nos defiende? ¿Cómo nos protege? ¿Cómo valora? ¿Qué necesita? ¿Qué más quiere? Solamente es una reflexión.
0: Auditorio de Encuentro, gracias porque siguen con nosotros. Vamos al dato que nos trae Lilo Martínez esta mañana para ir cerrando nuestra primera emisión.
7: Excelente mañana de lunes 27 de julio de este 2026. Les informo que una baja superior y el desplazamiento de la onda tropical número 21 durante este día estará aumentando los procesos de lluvias con áreas de tormentas vespertinas en forma aislada, esto asociadas con racha de viento y actividad eléctrica. Las temperaturas se mantendrán muy altas, especialmente para la cuenca del Papaloapan, el Istmo y la costa, donde la sensación de bochorno será muy alta. Mientras tanto, continuará el mar de fondo asociado con fuertes y peligrosas corrientes de resaca, esto desde Pinotepa Nacional hasta San Mateo del Mar. Para que tome muchísima precaución si usted planea visitar nuestras playas oaxaqueñas. En cuanto a las temperaturas para este día lunes en los valles centrales, tendremos una máxima de 31 grados y una mínima de 14. Para el Istmo, máxima 35 y la mínima en 23. Cuenca del Papaloapan, una máxima de 34 con una mínima de 22. Para la costa, máxima 35 y la mínima en 23. Mixteca máxima 30 con una mínima de 13. La Sierra de Flores Magón máxima 32 y la mínima en 15. Sierra de Juárez una máxima de 30 y la mínima en 12. Y para la Sierra Sur máxima 31 grados con una mínima de 13. Tome muchísima precaución, cuídese mucho y que pase un excelente inicio de semana.
0: Gracias, muchas gracias a Lilo Martínez por el dato, muchas gracias a Auditorio de Encuentro por la atención que nos están brindando. Les recuerdo que tenemos por la tarde de este lunes una nueva emisión a las 3 de la tarde por estas mismas frecuencias de radio, pero seguimos muy activos y de manera muy oportuna le seguiremos informando a través de Encuentro W Radio Oaxaca y en nuestro portal encuentroradiotv.com. Soy Francisco Vázquez Jiménez, 9 de la mañana. Gracias. Hasta pronto.
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0: ¡Hola, hola! ¡Buenos días!
1: ¿Aló?
2: ¿Quién anda por ahí?
1: Bienvenido a las Retromaduritas. ¿En qué le podemos servir?
3: Buenos días, mis hijos de la mañana. ¿Me pueden poner una madurita? La de Hipocresía, dedicada para mi hija Valeria. Y aquí suena la Qué Buena.
2: ¡Qué hipócrita la Valeria!
0: ¡Qué razón, Marita!
2: Son las 9:12, gallito.
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0: Buenos días, hola, hola.
1: Buenos días, hijos de la mañana. ¿Me pueden complacer con la Madurita de Murió la Flor?
2: ¿Ese Pérez?
0: Creo que sí.
2: Órale, aquí te la dejamos, Marita. ¿Qué horas son?
0: Son las 9:20.
3: Estas son las retromaduritas.
2: Hoy tocan las retromaduritas. Pídelas por nota de audio 5551-668-929 o por llamada telefónica, mismo número
3: 5551-668-929.
0: ¡Ay!

0: Estás escuchando las retromaduritas del día de hoy. Oigan, hoy tenemos un tema del día del cual queremos que opines. ¿Tú crees que el S. Pérez se está colgando de la fama de Firme o verdaderamente va a ganar por su mero talento?
1: Eso fuerte. Sí gana.
2: Está fuerte, la neta. Queremos saber realmente su opinión. Aquí no nos importa si es correcto, si es popular, si no. Lo vamos a debatir. Acá sobre la mesa tenemos varias opiniones. Entonces, ustedes dirán.
1: No lo sé.
0: Honestamente, sí, que mande nota de audio también la banda para participar en el tema del día de hoy, que a las 9:50 lo iremos desarrollando. El tema del día de hoy es... ¿Tú qué opinas respecto a la entrada del S. Pérez? ¿Consideras que sí crees que gane? Hay mucha gente que dice que siente que se le... como que la vibra del abelito la trae el S. Pérez. No lo sé.
2: Ah, oigan, les pasamos el WhatsApp de una avispa, ¿no? Para que se pongan pilas y nos digan sus opiniones. 55-51-668-929. Cuéntenos, ¿qué opinas?
1: Las 9:23. Esto es para arriba. Nosotros regresamos, tardamos nada. Somos los que hacemos red. Tramadoritas, lo clásico, lo bello del catálogo joya de...
0: La que buena. El momento nostalgia se llama Retromaduritas 924.
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0: por ahí?
1: Sí, Fernando García.
0: Hola, Fer, ¿qué onda? ¿Cómo te trata este lunesito?
1: Bien, bien, no, gracias a Dios que estamos vivos.
0: Eso es, agradecido.
2: Oye, Fer,
1: con Dios.
2: ¿Cuál te ponemos, gordito?
1: Ah, no, pues el mero, mero lamento de amor con el lío de las multitudes.
3: Va con el maestro Rigo Tobar.
1: Así es. Y un saludo para todos ustedes y especial al Mamut García.
3: ¿Al Mamut García? Yo nada más conozco al Padilla.
2: Es Padilla García.
3: Ah, claro.
2: Sí. Aquí te lo dejamos, mi rey. Aquí suena.
1: Muchas gracias. La qué buena.
0: Eso.
2: 9:38.
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0: buenas. Hola, hola, ¿quién habla de este lado?
1: Hola.
0: Bueno.
2: Aquí suena la que buena 92.9. Podrían complacerme con la canción María es mi amor. Y aquí suena la que buena 92.9.
1: Ay, María es mi amor.
3: Oh, andamos arrasando, Emilia Dani, más popular que nunca.
0: 9.45 ya.

0: buenos días, la que buena.
1: Buenos días, hijos de la mañana.
0: Hola.
1: Aquí suena
0: hola.
1: La que buena, San Miguel Cuartinchante, Coco presente.
2: ¿A poco? ¿Cómo te llamas, hermoso?
1: Mi nombre es Alejandro López Irigoyen.
3: Ay, bienvenido a tu calle, Irigoyen.
0: Oye, brother, ¿y qué onda? ¿Saluditos para quién o qué quieres decir al aire?
1: Mira, quiero que me complazcan con una canción, Lo que me queda, de Los Pulpos.
0: Órale.
1: Esto quiero dedicarlo para mi hijo Alejandro López Hernández, que cumple años, cumple 22 añotes.
3: Se la ponemos con gusto, felicidades para él, y a ti te complacemos con esta retramadurita.
1: Son... Muchísimas gracias.
2: Las 9:48.

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1: Señoras, señores, aguas ahí.
2: Aguas ahí.
1: Aguas ahí.
2: Aguas ahí. ¿Qué está pasando?
1: Oigan,
2: ¿qué está pasando?
1: Ya inició la casa de los famosos y con ello ya nos dieron a conocer los integrantes de los que van a estar allá adentro. Uno que nos causa un poquito de ruido, y digo mucho, porque prácticamente tiene que ver con un artista del regional mexicano, y estamos hablando del Grupo Firme, que le da la bienvenida a Edwin Cass, a Alese Pérez, a la casa de los famosos.
3: Ahora, atención, sí se vio el gritote desde que llegó, porque desde que ya entró por fuera, entró solo. Entró con bailarines, acá todo el rollo, mucha producción. Y le dijo Galilea, cuando entres a la casa vas a tener una sorpresa. Y si entrando se activó la pantalla gigantesca con Edwin Luna gritándole ¡mi sangre!
1: Ahora que Edwin Luna.
3: Edwin Cass gritándole ¡mi sangre! ¡Mi sangre! ¡Lo quiero mucho! ¡Mi sangre! No sé qué. Y la verdad es que obviamente pues también inmediatamente Televisa dijo, el Grupo Firme recibiendo a ese Pérez en la casa de los famosos.
2: A mira, ver,
1: aquí tenemos el audio.
2: Échalo, ahora, échalo.
1: Vamos a oírlo y ahorita nos das tu opinión, Marita. Ahí te va. Nada más que agarre.
4: ¿Qué onda?
5: ¡Mi sangre!
4: ¡Mi sangre! ¿Cómo estás, carnal?
5: ¡Ey!
4: ¡Por fin! ¡Qué chido!
5: ¡Por fin!
4: Te quiero mucho, muchas gracias a todos. Nos vemos pronto, en 6 meses, yo creo.
6: ¿Cuánto?
5: Lo quiero mucho, mi sangre. Acá lo vamos a estar esperando y vamos con todo.
4: Igualmente, carnal, te quiero mucho, gracias a todos. Bye, puro Grupo Firme, ¿sabes? Cuídate, hermanito.
1: Con este video, bueno, con esta entrada, recibieron a Alese Pérez una videoconferencia en la cual Edwin Cass le da la bienvenida y le dice que aquí lo vamos a estar apoyando. La pregunta del día es, ¿creen que se esté colgando de la fama o verdaderamente el barrio lo respalda?
3: No, yo la verdad, hablando muy en serio, ya había habido comentarios en internet en el que decían que el Alese Pérez lo había agarrado Edwin de mascota. O sea, ya el barrio había dicho, chale, qué tranza, el Alese Pérez ya es la mascota del Edwin Cass. Ok, hicieron una amistad muy fraterna, sí, el Edwin lo trae para todos los conciertos, el Alese Pérez graba mucho contenido detrás de los momentos de Grupo Firme. Mi pregunta realmente es, ¿será que el barrio sí le toma chido que ande, pues, de valedorcillo, de la mascota? Yo no me atrevo a usar ese término, lo veo agresivón, pero bueno, tú eres que...

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0: Ezequiel, le quiero saludar, mandar un saludo al pollo.
1: Dile, ¿cuál pollo?
0: Al pollo. Que también te dan saluditos, hermanito, ¿cómo te llamas?
2: Bien, Ricardo. Yo le quiero mandar saludos a los de la birria, el gran triunfo.
0: ¿Qué tal están?
2: La mejor birria en la Ciudad de México.
0: ¿Ya sacamos desayuno gratis o qué?
2: Claro, claro, aquí con mis amigos los de la ¡qué buena!
0: A ver, por acá, mi jefe, ¿cómo se llama?
3: Yo, Guillermo.
0: ¿Un saludote para quién?
3: Para mi cuate.
0: ¿Cómo se llama su cuate?
3: José Uribe.
0: ¿Es su cuate o su nena?
3: No.
0: Eso es todo, pero hay que seguir muy pendientes a los puntos de los correcaminos porque tenemos muchas, pero muchas cosas. Mientras, dígame, ¿cómo se grita aquí en la GAM? ¡Aquí suena!
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1: ¿Y quién dice que la venganza no es buena?

0: trancazos. Llegó el momento de la rola que va para arriba.
1: Ay, respetable público. ¡El cochero! ¡Dos de tres caídas!
2: ¡El límite de tiempo!
3: ¡Que se armen los triquis!
1: El ¿quién se arranca?
0: ¡Gente! Se forma de gancho la sala empática cuando
1: ¡ulala! O sea, yo me voy con esta rolota. Es tu eterno enamorado de tu corazón. Es la banda Maguey. ¡Suéltale!
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0: tú. Es una rolota y se bota para arriba con la del gallo.
1: ¡Wow, gallito! Andas con Toño.
0: Es una rolota, papi. Ya tuve el gusto de saludar a Ernesto Solano y cantársela en su cara y le agradó.
1: No así como cuando me dijo lo contrario. Aunque sí, está tremendo. Esta es la mía, señores y señores.
2: A ver.
1: Son los paisas de Guanaceví. Y esta belleza se llama El Autobús.

0: las clásicas sabrosonas del paso duranguense. Paisas de Guanacerí, se bota pa' arriba con la del Coco.
1: ¡Órale!
0: ¡Órale!
2: Yo, la eterna enamorada, les traigo esta cancioncita de la séptima banda. Bonito y bello, porque eso es lo que les deseo en su día. Que sea bonito y bello. A ver, súbele,
0: Vivi. De las historias chidas del

0: aquí ya quieren no se la escuchar saben, Coco, esta ya. Canción ya no. Se la saben ¿tampoco? De boca para digo. Arriba con la de Marita.
1: Para arriba con la Marita.
0: Y qué poca.
2: Y esta es la que viene representando el Mamucho Padilla. Es Selena Quintanilla y su éxito de La Carcacha.

0: con la del mamut, pa' arriba con la de Marita, pa' arriba con la del Coco, o pa' arriba con la del Gallo.
1: Pa' arriba. Primera en llegada, 34 votos gana, vámonos.
0: Bueno. Hola, ¿quién habla?
2: Hola.
0: Hola, ¿quién habla?
3: Soy Brandon.
0: Brandon, ¿por quién vas? ¿Para arriba con quién?
3: Para arriba con la del Gallo.
0: ¡Vámonos!
1: Okay,
0: Brandon.
1: Okay. Nomás porque votó bien el Brandon.
2: A ver, otra, vamos a ver. Hola.
4: Saludos
0: desde
4: San
0: Luis
4: Potosí, para arriba con la del mamón.
0: 1-1 0-0.
1: Empata la contienda. Bueno, buenos días, ¿quién habla?
5: De Beto Naucalpan.
1: Hola, mi Beto, ¿por quién votas el día de hoy?
5: Para arriba, con la del Coco.
1: ¡Venga!
2: ¡1-1,
1: Marita! ¿Qué pasa, Marita?
2: ¡Ni un voto me han dado!
1: La
2: pero
1: Marita
2: no habita nunca,
1: no
2: indica,
1: ¿eh?
6: Arriba con la del mamut.
7: El mamucho se va momentáneamente arriba.
2: ¡Cállate, mejor!
0: ¡Suéltale! Bueno.
5: Aquí suena la que buena, para arriba con la de Varita.
2: ¡Ay!
1: ¿Cuál Varita?
0: ¿Era llamada? ¿Cuál audio?
1: Sí. Ah, perdón, pensé.
0: A ver, ¿tú dices sí o no, mamu?
1: Yo digo que no.
0: Yo digo que no.
2: Yo digo que sí. Primer voto, por favor.
1: Ya, vamos, dos contra dos.
2: Dos,
1: sí. Marita, es el mismo.
0: ¿Qué va a decir la Daniela? Espera que le compren un café. 1-1-2-1.
2: Con uno.
0: Ya no sé cuánto. Hola, hola.
7: Es que te quiero mucho, Marita, pero no votó bien.
4: Yo voy para arriba con la del Gallo.
0: ¡Vámonos!
1: Empatados el gallito y yo con dos votos.
0: Venga, venga, en esta me la llevo. Bueno.
5: Bueno.
0: ¿Quién habla?
5: Daniel.
0: Daniel, vota bien, Daniel.
5: Para arriba con la de Marita.
2: Dos, uno. En una de esas les gano, papacitos.
0: A ver, échale. Bueno. No los elijas, baby sí. Mix.
4: Arriba con el
1: estamos
4: mamut.
1: Bien, dijo. ¡El mamut gana! ¡Celina Quintanilla y los Tilla King! ¡Ya no, no es cierto! Se siguieron después.
0: 10 de la mañana con 15 minutos.
1: El mamut tiene una revoltura de historia que va
7: a tener. Sí, me equivoqué como 15 años de desfase. 10, 15.
2: Es lunes, no pasa nada, mamuchis.
0: Aquí los dejamos a dueto con Piwi. ¡Súbele!

0: una pausa. Oigan, a las 11 de la mañana no se pierdan a la colombiana más mexicana, Wendy Salgado.
1: Ojalá la vieran y ojalá la olieran. Viene bien chula.
0: Y anda por aquí en la cabina.
2: Creo que es otaku. ¿Qué?
1: ¿Qué es otaku?
2: Creo que es otaku, ¿eh?
0: Sí, no, hombre.
2: Dicen a Mari, ustedes chula la olieran, dije, creo que usted es otaku.
0: Huele impresionantemente.
2: ¡Ah! Abelito, ¿qué tiene que ver aquí?
0: 11 de la mañana a las
2: mijas. Dije otaku, no sotaku. ¡Ah, perdón!
0: 11 de la mañana a las mijas de la que buena. Magda Chiprés, Wendy Salgado, Wendy Salgado, Magda Chiprés.
3: Esto es para arriba.
2: Regresamos, tardamos nada. Última media hora de este show que va para arriba. El mamucho, Maritapón, el gallo y el cocodrilo.
4: Son las 10 de la mañana con 22 minutos, 10:22. 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

Señoras, señores, muy amables, a nombre de la banda Recodo, muchísimas gracias. Soy de él. 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Genial. 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

0: las 10:32, Coco.
1: 10:33 en México, este show te da para arriba.
2: 27 minutos para que sean las 11.

Salud Padilla. Hoy presentamos ¿A dónde se fueron los años? Se fueron los años y no me di cuenta. Entre desayunos fríos y camas vacías, entre hijos que crecieron y promesas que no se cumplieron, entre mañana lo hago, ya casi, todo está bien, aunque no lo estuviera. 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Me convertí en invisible, en el que todos buscan cuando necesitan algo, pero al que nadie pregunta si necesita un abrazo. Y un día sin avisar, sin llanto, sin escándalo, me vi al espejo y no lloré, me hablé. Me dije, ya estuvo bueno de dejarte tanto tiempo para después. Cuando creí que lo único que me tocaba era levantar una taza de café, me levanté a mí mismo. Me levanté la dignidad, ese que estuvo escondido durante tantos años entre mis huesos, y lo hice con voz temblorosa pero firme. Dije, ya basta de fingir, basta de ser lo último, basta de aceptar las migajas. Hoy las arrugas en la piel me hacen ver con claridad en el camino. Me reconstruyo, recojo a la mujer que soñaba, a la que veía sola, a la que no pedía permiso para nada. Y me abrazo y quiero estar con ella, porque esta vez haré las cosas de manera diferente. No es tarde para decir yo primero, para emprender el camino que siempre debí de haber seguido y para amarme sin culpa, para dejar de sobrevivir y empezar por fin a vivir. Hoy me reinvento y lo haré como me dé la gana, porque después de todo, sé que todo valió la pena.

0: canción del día en Parriba.
1: Son las 10:40.
2: 10:40 en México, muchachos. Ese show te da para arriba.
0: 20 y las 11.

0: los quemados, ¿a qué número, Marita Bon?
1: 55-51-668-92-9.
2: Aquí cobraremos venganza, mamuchín.
3: El 17 para las 11.
0: Bien, Marita.

0: los quemados de la que buena.
1: The Kings, baby.
2: Yeah.
3: Kings of Cumbia.
4: ¡Cucú!
2: ¡Camarón, camarón!
3: ¡Juega!
2: Andamos buscando de quién desquitation. Si algo te hicieron, comunícate al WhatsApp de la que bueno por línea telefónica 5551-668-929. Aquí les damos su quemón.
4: Ajá.
1: ¡Bueno!
5: Buenos días, hijos de la mañana. Yo quiero quemar el pili de Jamaica. Ahora es lunes, bien enojado. ¿Cómo ves? Dile algo.
2: Hijo, pobre pili de Jamaica.
4: Ese también estaba enojado, ¿eh?
1: ¿Qué hubo con el pili de Jamaica que siempre hace sus cosas,
2: verdad? ¿Quién es Piri?
1: ¿Espiri?
2: Espiri González. González.
3: Me debes un chocolate.
2: Te va a andar de bien.
6: Buenas, hijos de la mañana. Yo quiero que manejen mis hermanos que nada más están de flojo. No quieren ir por agua. Y aquí suena la que buena 90.5.
3: ¿A Gray, de dónde es esa frecuencia? Agua,
4: no sé.
3: El 90.5 es de Mérida, Yucatán, ¿no?
1: No, de Mérida, es 90.1.
4: Pues no anden de flojos. Y de una avispa, pues mándenos hasta nombre y apellido, ¿no? Porque los hermanos, pues nada, mándenos bien para quemar. Para quemar bien a la gente a gusto.
1: Claro, échale otra.
7: Para hijos de la mañana, aquí sus copas de tacos en China. Yo quiero quemar al chalán Meteoro Estrella, que no ha terminado de hacer sus labores y ya está comiendo. Díganle algo, por favor. Saludos.
3: Ay, Meteoro
7: Amarito y el chilín, el cafecito. Lo dices, mi Coco.
2: De nada, abrazo, bebé.
3: Meteoro, Meteoro.
2: Éxito, muñeco.
3: Uno y ya. Uno y ya, baby.
1: Yo quiero quemar el Padilla, que hoy le quedó salado el café, no sé por qué.
3: Cambiaron el frasco del azúcar por el de la sal, compadrito.
1: No sé con qué le meniate, si no había cuchara, Padilla. No sé con qué le meniate a la taza.
4: Pónganse de buenas, ¿no? Ya, y no anden de flojos, que es lunes. Apenas va empezando la semanita. Buena carita, ¿no?
3: A mal tiempo, buena cara.
4: Exacto.
2: Al mal tiempo, Marita Bon.
6: Buenos días de la mañana, 90.5 aquí de Matías Romero, y quiero quemar a Alvin Mendoza, que nos quiere traer agua, y a Jordi, que andan de flojo.
3: ¿Dónde Jordi? Matías Romero.
2: Qué buena sobrina
4: de vista. Matías Romero. En la del Valle.
2: Claro.
4: ¿Sí, no?
3: Pero pues la frecuencia es 90.5.
4: No sé, eso no sé. Entonces, pero lleva
2: la... no, lo que pasa es que justamente, solamente en esa colonia.
3: No.
2: Venga.
1: Estos fueron los quemados de hoy.
4: ¿Así ya?
0: ¡Aguas! Porque el siguiente podría ser tú. Estos fueron los quemados de hoy.
2: Las 10:50, recta final. Este show te da para arriba.
3: 10 minutitos para que sean las 11. Gallito, Marita, Cocodrilo y Mamut.

0: ¡Olé!
1: ¡Arpa, tío!
2: Que te voy a decir una cosa muy interesante para que te pongáis las pilas.
1: Y es que te traemos una sorpresa que te está regalando Edwin K.
2: ¿El Mr. Edwin K?
1: Isael Gutiérrez.
2: ¿El Mr. Isael?
1: Y Grupo Firme.
2: ¿El Mr. Firme?
3: Ajá. No me merezco el veneno.
2: Si te quieres dar el rol por la madre patria, cortesía de Edwin K, Isael Gutiérrez y Grupo Firme, ¿qué hay que hacer, Marita?
0: Seguimos en redes sociales y checar toda la información. Muy al pendientes, por favor. Si tienen boletos, guárdenlos. Y pues nada, síganos porque se pueden ir a la madre patria. ¡Olé!
1: ¡Arza, tío! Para que usted si ha ganado ya su boleto, ya está comprado, no lo vaya a andar perdiendo, ¿verdad? Porque ya fue lo concierto. Mucha gente dice, yo a lo tiré. Ya no sé si fue chino o fue español.
2: Estabas como entre un catalán muy de Shanghai.
0: Lo que tiene que saber nada más es que con sus boletos y siguiéndonos en redes sociales y todos los pasos que están ahí, se pueden ir a la madre patria España.
2: Si guardaron sus boletos, se pueden ir a la madre patria, pero si no los guardaron, se pueden ir
4: a China. Yo le quiero decir al consuegro que yo soy voluntario por si en algún momento deciden enviarme a mí, yo cubriría gustoso la misión, tío.
2: Pero no, mijo, según la costumbre van a mandar a otra persona.
1: Bueno, señoras, señores, nosotros ya.
2: ¡Ya!
0: ¡Despedimos!
5: Llegó el momento de despedirnos. Es todo por hoy. Pero cumplimos la misión de dejarlos arriba. Muchas gracias. Y mañana nos escuchamos 6 de la mañana.
4: Mira que tengo un unicornio. ¿Qué está pasando, Alex Sintek, por afuera de la cabina, tío?
2: Y acá en México nosotros.
5: ¡No!

0: buenas vibras.
1: Sigue me molestando también, ¿eh?
2: Muchas gracias, cuídense mucho. A continuación, Wendy Salgado, Magda Chipre, Magda Chipre, Wendy Salgado.
3: ¡My people!
2: Y a la 2 de la tarde, My People, llega el Pollito López y Mendoza para que no se lo pierdan este bonito día tan locochón. Y ahora sí, cuídense mucho, pórtese bien, hasta la próxima.
4: Adiós.
1: Sé que se pegaba con succión, pero no.
2: Marita, muchísimas gracias, corazón de melao.
0: Yo los quiero mucho.
1: Muy motomorra.
0: Los quiero, hermosos, nos vemos.
5: Las 10:56.
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0: Muy buenas tardes amigos del auditorio. ¿Qué tal? ¿Cómo están? Es un placer saludarles en este lunes 27 de julio del año 2026. Bueno, pues hoy saludamos a quienes llevan los nombres de Pantaleón, Aurelio, Natalia, Celestino. Bueno, Celestino 1 Papa dice, ¿no? Marcan estos nombres nuestro radiocalendario, claro, a lo mejor usted lleva otro nombre, ¿no? De todas maneras, pues muchas felicidades, pásela bien, le deseamos lo mejor de lo mejor en este inicio de semana. Han transcurrido hasta este momento 207 días, 158 por transcurrir, estamos en la semana número 31, miren nada más qué rápido avanza el tiempo. Y pues bueno, así también va transcurriendo ya julio, a unos días de llegar al mes de agosto. Y estamos transcurriendo rápidamente también esta segunda mitad del año, ¿no? Si usted empezó algún proyecto al inicio, no ha avanzado mucho, bueno, puede apretar un poco más el paso para lograrlo, o tal vez puede, y si ya lleva un avance, pues también ir avanzando, ir mejorando poco a poco, ¿no? 207 días transcurridos, 158 por transcurrir, estamos en la semana número 31 y pues bueno, tenemos un clima pues algo bochornoso en este momento. Por ahí leíamos algo en la mañana de que hay un huracán por ahí que se está desplazando por el Pacífico. Más adelante vamos a platicarles cómo está su desarrollo, hacia dónde se dirige, si nos podría llegar algo por acá también. De eso le iremos comentando en los siguientes minutos, amigos del auditorio. Pues bueno, hoy tenemos un clima, bueno, 31 grados marca aquí nuestro termómetro, con una sensación térmica de 34 grados. Pues hay pronóstico de lluvias, pero por la tarde con tormenta eléctrica, ¿no? Le vamos a platicar qué nos dice el Servicio Meteorológico Nacional. Y bueno, ¿qué creen? Hoy bailaron, pues, los muchachos de la delegación de Matías Romero. Y pues vaya que estuvo sensacional. Estuvo muy bonito, ¿no? La verdad es que, como se dice, dominaron el escenario los muchachos. Esta delegación que se preparó con mucho tiempo, pues creo que hoy mostró esa capacidad de haber hecho lo mejor y llevar esta representatividad de lo que es Matías Romero, ¿no? Yo creo que pues muy importante, yo le decía, varias administraciones en el pasado picaron piedra, soñaron con que un día Matías Romero llegara precisamente a la Guelaguetza. Siempre, y lo hemos dicho, Matías Romero no es un pueblo originario, Matías Romero es un pueblo cosmopolita, pero lo decíamos hace unos días con Víctor Manuel, que aun cuando llegamos, aun cuando llegaron gentes de diferentes partes de la República Mexicana, llegamos también gentes de diferentes regiones del estado de Oaxaca a formar parte de esta gran familia Matías Romerense, pues uno es de donde vive, de donde come, de donde ha desarrollado su vida, tal vez desde niño hasta la adultez, y se van encariñando con la tierra. ¿Por qué razón? Porque pues hemos crecido en esa coyuntura y en esa amalgama de sus costumbres y tradiciones. Varias administraciones, como le decía, soñaron un día con que Matías Romero llegara a la Rotonda de las Azucenas. Se veía muy lejos porque no somos un pueblo originario. Matías Romero está compuesto de diversas etnias: mijes, zapotecas, mixtecas, guaves, soques, y por supuesto que quienes venimos de alguna etnia nos sentimos muy orgullosos de donde venimos, porque eso nos da identidad, porque eso nos permite saber cuáles son nuestras raíces, que corre sangre indígena por nuestras venas, que desafortunadamente muchos ya no aprendimos el dialecto de nuestros abuelos y tal vez nuestros padres tampoco, pero tenemos una identidad, que somos oaxaqueños, y que como tal nuestros hijos, es cierto, Ferrocarriles se formó allá a finales del siglo XIX, principios del siglo XX, con el general Porfirio Díaz, pero después de que se fue poblando esta ranchería Rincón Antonio y posteriormente tomar el nombre de Matías Romero Avendaño, y que también se amalgamó con la fiesta del santo patrón San Matías Apóstol. Pues les digo, Matías Romero lleva este nombre de Matías por dos razones: una por Matías Romero Avendaño, el diplomático juarista, y lleva el nombre también por el santo patrón San Matías Apóstol. Hoy pues ya se hizo la presentación oficial, y ayer le decía al presidente Matías Romero, qué bueno que se dio tu administración, y quedará sentado en la historia de esta ciudad ferrocarrilera. Algún día que nos vuelvan a invitar, tal vez volver a ir otra delegación, si fuera en el siguiente, qué bueno, pero hoy Matías Romero mostró lo que somos, la identidad ferrocarrilera, la venta de lo que yo conocí desde niño, porque muy niño llegué al mercado a trabajar con la gente ahí del mercado público de octubre, y no es solamente el chile, el pollo, el huevo, el chile relleno, que tal vez Víctor también lo ha comido, ¿no? Y es muy rico, ¿no? Porque también allá en la estación de ferrocarril pues se vendía exactamente lo mismo. Allá el tamalito también, que yo me acuerdo mucho, el tamal que hacían las señoras que venían allá en el tren. Un tamal de mole amarillo con yushi, que le llamaban, ¿no? Que era muy rico. Y así podemos ir hablando de muchas cosas que conocemos desde pequeños en esta ciudad ferrocarrilera, nuestro pueblo, y que, pues, como le decía, aquí vemos muchas etnias, pero finalmente todas las fiestas que conocemos, desde San Matías Apóstol, Santo Domingo de Guzmán, la abuela Santa Ana, y todas las fiestas que podamos ver, incluso el 12 de diciembre, que es muy muy dado a que muchas, se puede decir, agrupaciones católicas festejan con mayordomías a la Virgen, pues también usan el traje regional. ¿Y qué le quiero decir con esto? Que Matías Romero, pese a ser un pueblo multicultural, podríamos decirlo, adoptó el traje de la región del Istmo, claro, tal vez se va a ir perfeccionando, amalgamando, pero la originalidad en sí es que la mujer Matías Romero es mujer ismeña también, porque aquí también, como le decía a usted, durante los años en que empezó a crecer el pueblo, se fue amalgamando con las fiestas, las costumbres de Tehuantepec, de Juchitán, los sones, los bailes, y que básicamente pues a lo mejor eso como que chocaba con quiénes realmente somos, pero hoy nos tocó presentar una parte, esos muchachos que llevaron la representación a la Guelaguetza, presentaron una parte de lo que es Matías Romero, Víctor Manuel.
1: Hola, ¿qué tal, Rolando? Buenas tardes, saludos del auditorio. Buenas tardes, Rolando. Pues fue histórica, brillante, majestuosa esta presentación por primera vez de Matías Romero en la Guelaguetza 2026. Y estos jóvenes y adultos que se prepararon, como tú decías, a conciencia, un grupo de danza muy profesional, pues creo que hoy pusieron en alto el nombre de Matías Romero, una representación muy digna, digna de aplaudirles, porque sí, como tú decías, no les dominó el pánico escénico, lo dominaron bien. El escenario, que es imponente, está lleno el auditorio de la Guelaguetza, y siempre esto de alguna manera te puede poner nervioso a los participantes, pero Matías Romero lo hizo con una gran elegancia, con un gran porte, sobre todo con el traje regional que tú mencionabas. Creo que Matías Romero este grupo lo presentó muy dignamente Matías Romero, y además de esto, pues nuestra tradición, en este caso lo que se presentó, que fue en las festividades en honor a nuestro santo patrono San Matías Apóstol, pues se ha dado a conocer a todo Oaxaca, se ha dado a conocer a todo México y a todo el mundo, ¿no? Y los ojos del mundo que vieron la Guelaguetza a través de las plataformas, por internet, como tú decías, ya no tanto por los canales de televisión, sino ahora por internet, por las plataformas, pues ya conocieron algo de nuestras raíces, nuestra cultura, nuestra identidad, que como tú decías, somos una ciudad cosmopolita, sí es cierto. La mayoría de las delegaciones que se presentan en la Guelaguetza, pues de las 8 regiones, tienen su lengua materna, tradiciones más autóctonas. Matías Romero pues tiene esta tradición, pero la mayoría de las delegaciones del Istmo de Tehuantepec que se presentan en la Guelaguetza, pues las damas portan el traje regional de gala, el traje de la mujer tehuana, que es un traje colorido, hermoso, y que pues es, son muy aplaudidas en el AEXA porque resalta mucho el Istmo de Tehuantepec cuando se presenta, por ejemplo, Espinal, que ya se presentó, todos los municipios que están presentando en la Galaquexa. El año pasado, antepasado, el barrio de la Soledad también presentó el traje regional de gala que se usa en las festividades titulares, tradicionales, en las velas, y también Tehuantepec, cuando ha ido San Minacruz, Iguatán, entonces estos municipios se han presentado en la Galaquexa, Matías Romero por primera vez, luciendo un hermoso traje. O sea, el charro, el famoso charro 38, creo que le llaman, si no estoy equivocado.
0: ¿No es, pues, ¿no es 24?
1: Ah, 24,
0: ¿no?
1: Sí, ya lo sumé, creo, ¿no? sí, es 20, el charro 24, perdón. Este charro, este sombrero, pues es un sombrero auténticamente tehuano, ¿no?
0: Que usan así es.
1: Los tehuanos, y con el paliacate también. Entonces, pues es parte, porque también Mateo Romero representó nuestras festividades, en este caso de San Matías Apóstol, pero también representó como delegación al Istmo de Tehuantepec, como Espinal, como Juchitán, como Tehuantepec, que seguramente se presenta también por la tarde. Creo que Juchitán va por la tarde también el día de hoy. Y pues fue una representación muy, muy hermosa. Y también, no sé si tú recuerdas, hace algunos años, también Mateo Romero tiene ya diseñado un traje regional que no lo presentaron en esta Galaquexa, no sabemos si porque no ha sido aprobado, pero es un traje pues que usan la mujer patirromerense que lo usarían en la Galaquexa o en las festividades, que pues ya por ahí pues estampados de lo que es el ferrocarril, lo que es realmente Matías Romero, no una ciudad ferrocarrilera. Pero este traje no, al parecer no, en aquella ocasión lo presentaron, y que hicieron también un casting para con el comité de autenticidad, no fue aprobado y no participó también Matías Romero. Pero bueno, está el traje que alguien diseñó especialmente de Matías Romero. Pero en todas las festividades, como ahorita en la Abuela Santana, ayer en la misa, pues se invitaba a todas las damas a portar el traje de gala que se presentó hoy en la Galaquexa con la delegación, y los varones, como se presentaron los varones en la Galaquexa, con la guayabera blanca, pantalón negro y zapatos oscuros. Así que, pues yo creo que fue una muy bonita, nos emocionamos. Fíjate que esperamos esto como esperábamos ver a la selección mexicana en el Mundial, ¿no? Nos emocionábamos mucho. Y no sé cómo estuvo el parque, no sé si tú te hiciste una vuelta, porque pues el presidente dijo que se iba a instalar una pantalla gigante como lo que fue en el Mundial.
0: Sí, se instaló la pantalla.
1: Sí, para que el público que pues no pudiera estar en casa o que andaba por ahí, pues pudiera apreciar. Y qué buena idea y acertada idea del presidente municipal y del gobierno municipal, porque pues muchos lo vieron ahí, otros lo tuvimos la oportunidad de verlos en casa haciendo algunas actividades, pero pudimos apreciar y disfrutar a Matías Romero, y sí, nos emocionamos y nos dio mucho gusto que estos jóvenes que se prepararon a conciencia y hicieron un gran papel, representaron con mucho éxito y con mucho porte a Matías Romero. Romaldo, no se pusieron nerviosos.
0: Sí, fíjate que fue muy muy bonito el hecho de que, como bien lo decías, dominaron el escenario, no se pusieron nerviosos, hicieron muy muy bien su trabajo. Y un saludo y un reconocimiento también a los músicos, ¿no?
1: La banda felina,
0: ¿no? Porque son ellos los que crearon e hicieron la música. Y bueno, pues hoy estuvieron allá interpretando estos arreglos para la presentación de la Getz, ahí para el profesor Rafael, creo que se llama, ¿no?
1: Sí, el profesor Rafa.
0: Sí, entonces.
1: Y su hijo también.
0: Y Rafa Junior, ¿no? Porque va siguiendo sus pasos también, ¿no?
1: Sí, sí.
0: Entonces, yo creo que. Y a todos los músicos, ¿no? Porque la verdad es que sí le pusieron entusiasmo y se escuchó muy bien.
1: No, y la
0: se escucharon
1: verdad,
0: muy bien los arreglos. La verdad es que estuvo súper, súper sensacional.
1: Sí, de hecho la exigencia, o lo que es como un requisito muy especial en la Galaquexa, es que lo que bailan o los en este caso las delegaciones, debe ser la música auténtica, y la banda felina fue la encargada de ese son de Matías Romero, el que bailaron, y todo lo que se escuchó eran temas originales, ¿no? Y compuesto por el profe Rafa, por su hijo, y arreglos con su banda. Y la verdad que todo estuvo muy bien, Romando. La verdad que sí estuvo muy bonita su presentación, exitosa e histórica, ¿no?
0: Así es, dice Tino Manguito que qué chingón, dice, felicidades. Ahora no más falta que resucitar ese pachangón sobre Reforma entre hombres ilustres y ayuntamiento.
1: Así es. Sí, porque eso lo hacía. Normalmente, bueno, el santo patrono, su festejo es en mayo, ¿no?
0: Sí, claro.
1: Se acostumbraba en la feria, pues tanto a festejar a San Matías Apóstol, pero también, bueno, el principal es el Matías Romero, ¿no?
0: Sí, claro.
1: Es el nombre que lleva la sociedad y es el aniversario, el cumpleaños del liceo Matías Romero, y por eso se celebra la feria y en su honor, pero también se hacía la parte religiosa y tradicional. Y sí, como dices tú, ojalá que a partir de lo que dice el profeta Tino Manguito, a partir de que Matías Romero presentó al mundo y a todo México las fiestas en honor a San Matías, pues lo realicen, lo retomen, y que sea ahí mismo donde se organizaba antes, ¿no? Si pueden, porque finalmente en todos los lugares, como Santa Cruz, en Cuchitán, pues cierran unas callezotas, ¿no? Para organizar sí. Velas tradicionales. Y fíjate que también tuvo mucho éxito Matías en el desfile en la calenda de las culturas, que le llaman ahora, el sábado. Hay muchas fotos, imágenes donde cómo les aplaudieron muchísimo. Y también fue muy emocionante hoy ver cómo todo el auditorio, porque regalaron sombreros la delegación de Matías Romero, pues así corearon y también con sus manos ondeaban los sombreros. Y la verdad que eso sí emocionó, ¿no? O sea, que todo los acompañó, pues, el público a Matías Romero, y es algo que sí, pues, nos llena así de mucho orgullo, y sí, como que nos entra un cosquilleo de emoción y de alegría y de felicidad que Matías Romero, pues, ya se mostró al mundo en la parte cultural de Matías Romero, en la parte tradicional de festividades típicas y tradicionales.
0: Así es, Víctor. Pues ahí tiene usted el comentario. Más adelante el comentario deportivo, por supuesto. Y si me permite una pausa comercial, regresamos con más información. Esto es Encuentro Local.

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0: Bien, amigos, al doctor, avanzamos con más información para ustedes en esta tarde. Qué bueno que nos acompaña. Una con 26 minutos. En este, pues, lunes, inicio de semana laboral. Ya le dijimos cómo está por ahí la temperatura en este momento. Y, pues, bueno, y estamos también, pues, llevándoles la información referente a lo que ha acontecido, sobre todo en los últimos, en las últimas horas. Pues ayer, por la tarde noche, nos enteramos de una situación, pues, bastante triste, ¿no? Un médico, o el médico veterinario conocido como Everardo Núñez Peñalosa, pues fue desvivido en la colonia Barrio Nuevo de Matías Romero, en donde, pues, también al parecer su esposa resultó con heridas. Una situación, pues, bastante lamentable. Un joven que se dedicaba a la actividad comercial veterinaria, ganadera, que, pues, empezaba también a despuntar en algunas actividades. Hay que recordar que el médico Everardo, pues, dos años, pues, coordinó, participó en las actividades de lo que es la exposición ganadera 2000, más bien exposición ganadera trienio 2025-2027, que encabeza Edwin Antonio Trinidad. Pues un muchacho muy atento, muy amable, ¿no? Yo lo conocí justamente, pues, en la actividad también de venderles publicidad, de tener ese trato, y, pues, un muchacho que siempre se mostraba jovial y alegre, y que, pues, aquí en la radio, pues, tuvimos la oportunidad también de transmitir los eventos de esta Expo Ganadera 2025-2026. Y, pues, bueno, ayer nos enteramos de su fallecimiento, precisamente en esta ciudad de Matías Romero. Pues también su esposa salió afectada por este artero ataque. Y, pues, bueno, como le decía, pues, mandamos nuestras condolencias a la familia Núñez Peñalosa en esta ciudad de Matías Romero. Digo, porque tuve la oportunidad de conocerlo y, pues, como le decía, un muchacho muy tratable, ¿no? Pues esto sucedió ayer por la tarde-noche, una cuestión, como lo decíamos, mucho, muy lamentable. Por otro lado, pues, el presidente, pues, se encontraba en la ciudad de Oaxaca, pues, también acompañando a la delegación. No sabemos si el presidente ya esté en Matías Romero. Sin embargo, pues, también nos enteramos de ayer del fallecimiento de su suegra, ¿no? Entonces, pues, otra situación también mucho, muy lamentable, ¿no? En esta ciudad de Matías Romero. La verdad es que, pues, el alcalde acompañaba a esta delegación, sobre todo como la autoridad que es de esta ciudad ferrocarrilera, y que, bueno, pues, también el presidente se involucró mucho en lo que fue la preparación de esta delegación de Guelaguetza, esta delegación que estaría en la Guelaguetza 2026. Como le reitero, pues, no estábamos enterados si el presidente ya está en Matías Romero. Sin embargo, pues, desde esta tribuna enviamos las condolencias también a la maestra, a la presidenta honoraria del DIF municipal, Griselda Cabrera López, por el sensible fallecimiento de su querida madre, Griselda López Bolina. Bueno, pues, desde esta cabina de radio, los que laboramos aquí en esta estación de radio, pues, nos unimos a esta pena que embarga a la familia de la profesora Griselda Cabrera López. Son nuestros vecinos aquí de la radio, son nuestros vecinos, el presidente y su esposa, y pues aquí siempre pues saludamos al presidente, ¿no? A veces por allá anda trabajando temprano, limpiando, podando, y que bueno, pues sus ocupaciones de presidente actual en este momento pues tal vez no le permiten mucho tiempo como anteriormente, pero pues nos sumamos y enviamos estas condolencias, Víctor.
1: Así es, vaya un abrazo fraterno y nos hemos sentido pésame a la profesora Griselda por la pérdida irreparable de su señora madre y a nuestro gran amigo y presidente municipal Edwin Antonio Trinidad, como que tú me dices.

0: pésame, Romualdo.
1: Así es, Víctor Manuel, pues ahí tiene usted en esta tarde. Y bueno, pues una de la tarde con 32 minutos, vamos a la pausa, regresamos con más. Esto es Encuentro Local.

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0: 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Continuamos. Avanzamos con más información para usted. 1:38 pues aprovechamos para mandarle saludos a nuestros amigos del auditorio que están en sintonía con nosotros en este momento en diferentes puntos de esta zona norte del Istmo de Tehuantepec. Un saludo para mi amigo Gabriel Reyes Martínez, allá en la comunidad de la Unión Petapa. Saludos a Gabriel, bueno, me corrobore por ahí si estamos, si es la Unión, ¿no? Saludos también al doctor David Antonio Toledo y al amigo Javier Llamas, ¿no? Saludos por allá a los grandes amigos en esta tarde. Que nos escuchan diferentes puntos de esta zona norte de Lisboa. Nuestro amigo Alfonso Domínguez, ¿no? Vecino aquí de la radio, ¿no? A los maestros zorros allá en Paso Limón, al maestro José Luis, al zorrito y al patriarca los zorros también, ¿no? Un saludo en esta tarde. Nos escuchan todos los días, dice, ¿no? Bueno, ahí está el saludo para ellos. Un saludo para doña Juanita también allá en la colonia Centro, sobre la calle Allende, por ahí nos escuchan esta tarde. Para la contadora Nancy también en el Mercado Público de Octubre. Un saludo también para doña Rosalba Ambrosio, que por cierto ayer la encontré, la saludé en el centro. Un saludo también para don Francisco Toledo de la Cruz. Y claro, Panchito, quién sabe dónde anda, se nos ha perdido mucho Panchito, ¿no? Perdido de vista, pero bueno, le mandamos un saludo ahí a Gran Pancho, ¿no? Y a todos los amigos que nos sintonizan tarde a tarde, por acá en las redes sociales también nos han pedido un saludo. Dice, disculpe, buenas tardes, ¿sabe sobre el bloqueo del puente de Malatengo? ¿Hay paso? No, pues hasta el momento no han liberado, paréceme. Ahorita vamos a platicarles de qué se trata. También Ricardo Mijangos nos dice, saludos, Lick, excelente lunes. Claro que sí, Ricardo, saludos a ti y a tu mamita allá en la colonia, más bien allá en la comunidad de Nacedero, ¿no? Saludos para ti y toda tu familia y claro para toda la gente que nos escucha en este momento, ¿no? Ahí está el saludo, por supuesto para mi amigo Israel, el pintor peregrino Po, ¿no? El defensor de Tlacuache, para don Silvino, su papá allá en la colonia oaxaqueña, para su mamá también, claro, desde luego, y para el saludazo enorme. Y le decía que el bloqueo carretero que está ahorita en el puente Malatengo, a unos cuantos metros antes de llegar a la desviación a Mogoñé, pues se trata de un grupo de personas de algunas comunidades que están exigiendo la atención de CFE. ¿Cuál es la razón? Pues al parecer por ahí les deben, no les han atendido un tema referente a las torres de alta tensión que pasan por sus predios. Entre estos se encuentran Hierba Santa, Mogoñe Viejo, Zarzal, Barrio San Antonio, Barrio Juárez, creo que es de Matías Romero, Paso Real y Polvorín, en demanda a CFE por pagos pendientes de la paraestatal a los afectados por torres de alta tensión instaladas en sus terrenos. Esperan una respuesta positiva a su demanda o continuará el bloqueo de forma indefinida. Así es que programe su viaje, ¿no? Pues ahí está, todavía están instalados. No tengo aquí el dato de a qué hora se van a levantar, pero pues me imagino que deben recibir una una atención oportuna. Pero esténse pendientes, si de aquí a las 2 que termina el noticiero lo levantan, le estaremos informando. Y si no, también a través de las redes sociales, ¿no?, que manejamos. Así las cosas. Sí está complicado el tema, porque pues mucha gente viene viajando con toda tranquilidad y resulta que pues en este sentido, o en este caso, pues sí hay un bloqueo carretero y hay una demanda, y señalan a un personaje por ahí dentro de la CFE que no los ha atendido, ¿no? Pero estaremos al pendiente y bueno, pues les estaremos informando, ¿no? 1:42, le platico también el estado del tiempo que nos informa para hoy el Servicio Meteorológico Nacional. Desde luego que es importante, se pronostican lluvias intensas para regiones de Sonora, Oaxaca y Chiapas, y de fuertes a muy fuertes en otras 16 entidades de México. Continuará el ambiente de caluroso a muy caluroso en el norte del país, extremadamente caluroso con persistencia de la onda de calor en el noreste de Baja California. A partir de hoy, pues se inicia una onda de calor en algunos estados como Chihuahua, Durango, Coahuila, Nuevo León y Tamaulipas. Para este lunes se pronostican lluvias puntuales intensas en regiones de Sonora, Oaxaca, Chiapas, muy fuertes en zonas de Sinaloa, Chihuahua, Durango, Nayarit, Jalisco, Colima, Guerrero, Puebla y Veracruz, así como precipitaciones fuertes en áreas de Michoacán, Estado de México, Morelos, Tabasco, Campeche, Yucatán y Quintana Roo. Las lluvias fuertes e intensas podrían acompañarse con descargas eléctricas, rachas fuertes de viento y posible caída de granizo, y generar deslaves e incremento en niveles de ríos y arroyos, así como desbordamientos e inundaciones en zonas bajas de los estados mencionados. Asimismo, se prevén intervalos de chubascos en Baja California, Baja California Sur, Zacatecas, Aguascalientes, Guanajuato, Querétaro, Hidalgo, Tlaxcala y Ciudad de México. Por otra parte, se prevén rachas de vientos de 50 a 70 kilómetros por hora en algunos estados de la República Mexicana. Entre ellos también se encuentra Oaxaca, sobre todo en el Istmo de Tehuantepec, lo que es la zona de la Venta y la Ventosa. Si usted maneja por esa zona, pues también tenga mucho cuidado con los fuertes vientos, ¿no? Es lo que se está dando a conocer. Las condiciones descritas serán generadas por el monzón mexicano establecido sobre el noroeste de la República Mexicana, inestabilidad atmosférica, canales de baja presión extendidos sobre diferentes regiones del país, la onda tropical número 21 sobre el sur del territorio nacional, circulaciones ciclónicas y vaguadas en niveles medios y altos de la atmósfera, la entrada de aire húmedo procedente del Mar Caribe, Golfo de México y Océano Pacífico, además de la circulación del huracán Genoviv de categoría 5 en la escala Saffir-Simpson, que reforzará la probabilidad de chubascos en Baja California Sur. Si quiere hacer el reporte del Servicio Meteorológico Nacional en esta tarde, lo que nos dicen precisamente sobre esta cuestión, ¿no? Desde luego que también, pues, como le decía, en cierta medida, pues, quienes viven en zonas bajas, pues también deberían tener cuidado, ¿no? De sobre todo con estas lluvias que, pues, una vez que salga la canícula, pues tal vez van a reciar, ¿no? Una vez que salgan las canículas van a reciar y pues ahí ya será más fuerte esto, ¿no? Claro, un saludo para Mario Garnica, ¿no? Por ahí debe andar chambeando en este momento. También para Misao Farid y León Franco, un saludo para ellos en esta tarde. Claro, para el señor Palomec, para amigo Pepe Gómez, por ahí nos sintonizan, también nos están diciendo, bueno, pues qué bueno, nos da mucho gusto en esta tarde de encuentro aquí en Matías Romero. 1:45, vamos a ir a una pausa comercial, regresamos con más información para usted en este encuentro, y claro, con el comentario deportivo de mi compañero Víctor Manuel Medina Gallegos.

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0: 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Continuamos.
3: 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Nos vamos con la información deportiva. Hay una gran cantidad, fluye muchísima información deportiva. Un fin de semana intenso de actividad deportiva después del Mundial que acaparó pues prácticamente todo. Parecía que iba a haber una calma, ¿no? Pues la Liga MX arrancó antes de que concluyera el Mundial. Llegó la vigésima quinta edición de los Juegos Centroamericanos y del Caribe que se están celebrando allá en Santo Domingo, República Dominicana, donde México, vaya que está dominando el cuadro medallero. Vamos a comentar un poquito más adelante todo esto. México es bicampeón del cuadro de medallas con pues más de 145 medallas de oro en la última edición, que fue en San Salvador 2023, pero también en Barranquilla 2018 México fue campeón en cuadro de medallas con más medallas de oro, aparte de las de plata y las de bronce, y aparte pues ahorita busca el tricampeonato allá en Santo Domingo, República Dominicana, donde se están llevando a cabo los Juegos Centroamericanos y del Caribe, que se van a realizar, o sea, iniciaron el 24 de julio y culminan hasta el 8 de agosto del 2026. Aquí no es fútbol, hay fútbol también en los centroamericanos, pero aquí hay deportes individuales, hay deportes en equipo, hay diferentes disciplinas donde México también pues es potencia en la zona, y esto le da a muchos atletas su clasificación a los próximos Juegos Olímpicos. Y México domina en tiro con arco, México domina en clavados, México domina en taekwondo, en fin, está muy interesante la participación justamente de lo que es la conmemoración de 100 años de la creación de esta justa deportiva. Fíjense ustedes lo que es justamente, fue en México donde se llevaron a cabo los primeros Juegos Centroamericanos y del Caribe, que se llevaron a cabo en México, en la Ciudad de México específicamente, del 12 de octubre al 12 de noviembre de 1926. Por eso se celebran 100 años, o sea que México es el artífice de que se lleven a cabo Juegos Centroamericanos y del Caribe. Y fíjense ustedes, la fecha de inicio fue el 12 de octubre del 26, haciendo algo de historia, un dato que investigamos, y el país anfitrión fue México, la sede fue la Ciudad de México, y países participantes únicamente fueron tres países. Participó Cuba, que por cierto Cuba es el país que le sigue a México en cuanto al cuadro de medallas, es justamente el rival a vencer para México, porque Cuba no hay que olvidar que es potencia en olímpicos, en panamericanos y también en centroamericanos. Así que en aquel entonces, en el 1926 del siglo pasado, Cuba, Guatemala y México, que fue el anfitrión, fueron únicamente los países participantes en la primera edición de los Juegos Centroamericanos y el Caribe, del 12 de octubre al 12 de noviembre de 1926. Atletas y deportes compitieron 269 atletas varones en 7 deportes. Fíjense, un dato muy interesante de lo que es el centenario, pues, de los Juegos los Juegos Centroamericanos y del Caribe, que dan pues boleto, pase a muchos atletas para los Juegos Olímpicos, que ya también están próximos. Así que el deporte no para, el deporte de alto rendimiento, el deporte profesional, el béisbol, el fútbol americano, que ya próximamente arranca porque pues inicia por esos meses, el béisbol de grandes ligas, el béisbol en México, la Liga MX que ya arrancó. Así que de deporte, lo que está realizando el Torito allá en Francia, que ya es histórico, digo, subir al podio en tercer lugar, ¿verdad? General, yo creo que pues es un gran logro para este joven ciclista mexicano, que vamos a comentar ahorita el dato rápidamente, porque repito, muchísima información deportiva de todo lo que está ocurriendo después de la Copa del Mundo, que también abarcó gran parte de la información deportiva, y también de pronto pues los señores de la Liga MX deciden arrancar el torneo justamente en la semana en la que se iba a jugar la final de la Copa del Mundo. Por eso se jugó entre jueves, viernes y sábado y no el domingo. Así que así están las cosas en los deportes. Pues vamos a los resultados de la jornada 2 de lo que es el torneo Apertura 2026 de la Liga MX, con victorias de Cruz Azul, que sigue siendo pues el equipo pues campeón, está mostrando que está en un nivel, además que se acaba de adjudicar el fin de semana el campeón de campeones, venció a Toluca, así que el mandamás del fútbol mexicano es la máquina celeste de Cruz Azul, empezando un gran torneo. Hizo un gran torneo lo que fue la apertura, o mejor dicho, la clausura. Esta es la apertura 2026, venciendo una final a Pumas de la UNAM, siendo campeones de nueva cuenta, agregando una estrella más a su escudo, un título más y un trofeo más a sus vitrinas. Y bueno, la máquina pues está imparable, está arrolladora, la máquina pitando fuerte con Joel Wiki, nos da gusto, ¿no? Que un canterano, porque surgió de las canteras de Cruz Azul, de las fuerzas básicas, jugador profesional de Cruz Azul, jugó con Cruz Azul, y ahora convertido en un técnico, un gran técnico, que llevó al título a la máquina, y que bueno, pues les dieron oportunidad, le dieron continuidad a la directiva de seguir siendo el técnico de Cruz Azul. Así que esto empezó el martes de la semana pasada, cuando Cruz Azul venció 2-1 a Puebla en el estadio Corregidora. Pues no sabemos, ahí hay un detalle con la cuestión del estadio Azteca. Toluca cayó ante Pumas 2-1, ganó Pumas en el Nemesio 10 en la jornada 2. Y después ya en lo que fue entre viernes, sábado y domingo, los resultados del fin de semana: Tijuana le ganó 1-0 a León en el Estadio Caliente, Atlante, con gol, por cierto, de Morita, ¿no? Una gran jugada que él mismo orquestó, y que después, entrando al área, se le comete un penal y hace un gran gol, nada menos que Gilberto Mora, que es pues la joya del equipo de Tijuana y la joya del fútbol mexicano. Un garbanzo de libra, como decía en las crónicas de béisbol nuestro compañero Victorino Antonio Toledo, quien le enviamos un saludo muy especial. Garbanzo de libra, verá, cuando hay peloteros que son una verdadera joya, pues aquí está Morita, que está ya pretendido por grandes clubes del fútbol europeo. Atlante y América, no pudo el América en el estadio Banorte o estadio Azteca ante el Atlante, jugó como visitante el América ante el Atlante en su regreso a la primera división, lleva una derrota el Atlante y un gran empate ante las Águilas Américas, que bueno, como dice Chay, que juega papá y que es el mero papá, pues no, se le vio eso, no pudieron con el Atlante, que podemos decir es el Benjamín en su regreso a la primera división, pero bueno, empataron a uno, jugando administrativamente como local el Atlante. Chivas ganó 1-0 en su cancha del estadio Akron a el Club Juárez. Tigres, que no camina Tigres, empezó mal el torneo, no se le ve ese gran fútbol que tiene Tigres, algo está pasando, pero seguramente van a recomponer el camino. Tigres siempre es uno de los equipos favoritos a estar en las finales y al título. Le sacó el empate a San Luis en el estadio Universitario. Santos Laguna cayó como local ante el Atlas, que va a tener como director técnico a Crespo, este gran exjugador de la selección de Argentina, gran exjugador, ahora técnico, que tiene un palmarés muy importante. Atlas ganó 1-0, Necaxa derrotó 2-1 al Monterrey en el Estadio Victoria, y el Pachuca, Querétaro, sorpresivamente este resultado que rompió las quinielas, el Querétaro ganó en el Estadio Hidalgo 2-1 a el equipo de Pachuca. En las estadísticas destacadas, pues los goles totales, 22 anotaciones en los 9 partidos disputados de la fecha, los partidos ganados por los locales, 4 victorias para los equipos de casa, partidos ganados por visitantes, 3 triunfos para las visitas, que andan ganando los equipos de visita, ¿eh? Empate, 2 igualadas en la jornada Atlanta América y Tigres San Luis. Tenía que ser el América, mi estimado Chay. Jugador destacado, Ali Ávila, del Querétaro, quien marcó un doblete agónico al minuto 58 y al 90+4 para vencer a Pachuca. Bueno, pues ya justamente más adelante, mañana comentaremos cómo está la tabla de posiciones, cómo andan los goleadores en la Liga Liga MX para, pues rápidamente, informarles, ¿no?, lo que fue justamente el partido entre la Máquina Celeste y el Cruz Azul, que se jugó allá en Estados Unidos. El campeón de campeones 2026 de la Liga MX, pues Cruz Azul es el mandamás, el mero mero de la Liga, porque la Máquina volvió a sumar otro trofeo. Cruz Azul bailó al Toluca, y se quedó con el campeón de campeones. Siguen invictos con Joel Wiki al mando y favoritos para el bicampeonato. Paradela, Vega y Rodríguez anotaron por el equipo de el Cruz Azul. 3-1 venció a Toluca, que bueno, viene una derrota con Pumas, ahora una derrota con Cruz Azul en el campeón de campeones. Bien por la Máquina. Saludos a toda la gente de Lagunas, a todos los seguidores de la Máquina del Cruz Azul, verdad que pues estamos seguros, están muy contentos con lo que está haciendo el equipo. Bueno, pues en información, pues acerca del Torito, que el fin de semana pues firmó una de las gestas más grandes en la historia del deporte mexicano, tras resistir 20 etapas frente a los mejores ciclistas del planeta, aseguró el primer podio para México en el Tour de Francia. En un principio se había criticado mucho al Torito, mucha gente en redes sociales escribía que ganaba pues vueltas ciclistas, tanto de montaña como pues pruebas que no eran pues de élite mundial. Pero el Torito ha demostrado que sí, estuvo en el Giro de Italia, donde tuvo buena participación, pero decían que gane, por ejemplo, el Tour de Francia. Y ahí está el Torito, ha hecho una destacada participación en la vigésima etapa, dejando una imagen para la historia al llegar a la meta mano a mano con Pocar, que es un gran ciclista. Y bueno, pues el Torito, fíjense ustedes, pues el Torito pues ya pasó justamente a la historia, porque Isabel Toro firmó una actuación inolvidable en el Tour de Francia hace unas horas, al conquistar lo que es el maillot, que es el jersey blanco, como el mejor joven de la competencia. Vamos, o sea, hay etapas, las etapas hay categorías, y como el mejor joven de la competencia en el Tour de Francia, conquistar el suéter, el maillot, como lo llaman en Francia, blanco, el jersey, pues es una gran conquista, un gran logro para el Torito, que está teniendo gran éxito como ciclista, y además tiene mucho por delante porque es muy joven. Se convirtió en el primer mexicano en subir al podio de la clasificación general tras finalizar en tercer lugar. Vaya que el Torito la está rompiendo allá en el Tour de Francia. Pues México ha ganado medallas en los Centroamericanos y del Caribe, en Taekwondo, medalla de oro con lluvia de medallas para México. En el Taekwondo le entregó 6 preseas a México en lo que fue la jornada de ayer domingo. Veíamos algo por la televisión ayer domingo, porque hay varios canales de plataforma que están transmitiendo los Centroamericanos, México arrasando, sobre todo en el Taekwondo, conseguir 6 preseas de oro. Bueno, pues de las cuales 3 fueron de oro y las demás fueron de plata y de bronce. Así que, pues bueno, qué bien por estos atletas mexicanos en las diferentes disciplinas donde México destaca. Hay un oaxaqueño que ganó, el oaxaqueño William de Jesús Arroyo Reyes, originario de San Juan Bautista, Tuxtepec, conquistó la medalla de oro en lo que es los Juegos 25 de los Centroamericanos en el Caribe, poniendo en alto el nombre de México y de Oaxaca en lo que es el Taekwondo. Así que muy bien por este oaxaqueño, orgullo de Oaxaca, ganando esta medalla. Y en cuestión del medallero, pues México, porque digo, no podemos dar a conocer todas las disciplinas en las que ha ganado medalla de oro México, que repito, México está buscando el tricampeonato de medallas en estos Juegos Centroamericanos en su 25ª edición allá en Santo Domingo, República Dominicana. México tiene en esos momentos un total de medallas hasta ayer en la actividad de 18 medallas en total, 7 de oro, 5 de plata y 6 de bronce. Le sigue Cuba, por eso decíamos que Cuba es potencia y va detrás de México siempre. Cuba tiene 4 de oro, 0 de plata y 4 de bronce, un total de 8 medallas. México tiene 18 ya, arrasando. Venezuela tiene 2 de oro, 1 de plata y 3 de bronce, con 6 medallas Venezuela en total. Colombia con 1 de oro, 4 de bronce y 4 de plata, 1 de plata mejor dicho, y 3 de bronce, o 1 de bronce Colombia. Y República Dominicana tiene 1 de oro, 2 de plata y 2 de bronce, para un total de 5. Así que Cuba, mejor dicho, Venezuela y Colombia están empatados con 6 medallas en total cada uno. Pero México tiene, pues prácticamente lidera el medallero. La bandera tricolor domina la cima en los Juegos Centroamericanos y del Caribe, Santo Domingo 2026. Así que hay que apoyar con todo, que vuele la buena vibra para estos mexicanos, que bueno, hay deportes que sí dan mucha alegría y satisfacción a México. Sabemos que hay atletas muy disciplinados, entregados en otras disciplinas que siempre han ganado México. Digo, aquí en esta área dominamos, en los Panamericanos también, en los Olímpicos obviamente que es un poco más difícil, pero México en estos deportes siempre se mete a finales y por lo menos conquistamos medallas de plata o de bronce, pero también de oro en Juegos Olímpicos. No hay que olvidar que en el fútbol ya hemos sido campeones olímpicos y fue en Londres 2012 con el flaco Alfredo Tena al frente de la selección mexicana, que ganó a Brasil aquel partido con un gran partido que dio México, y me parece que fue 3-1 el marcador ante los brasileños, o 3-0, y que bueno, pues traía a Neymar y a todos los estrellas de Brasil. México conjuntó un buen equipo y bueno, pues ganó la de oro por primera vez en la historia en los Juegos Olímpicos de Londres 2012. Así que, pues mucha información deportiva, más adelante comentaremos algo más. También en lo local hubo actividad deportiva, así que es lo que tenemos por el momento, Romualdo, de información aquí en el encuentro local de noticias, de información deportiva.
4: Gracias, Víctor Valdor. Pues ahí tiene usted el reporte, comentario deportivo de mi compañero Víctor Manuel Mena Gallegos. Informo también a ustedes en este momento, por ahí nos comparte nuestro amigo Eliud de Palomares TV, que ya hay paso momentáneo en el bloqueo a la altura del puente Malatengo. Si usted viaja hacia Palomares, hacia Veracruz, hacia Tabasco, hacia México, hay paso momentáneo, no sé si puede tardar una hora por ahí el paso de este bloqueo que se está llevando a cabo a la altura del puente Malatengo. Así es que si va viajando para allá, pues apresúrese. Abrieron el paso en este momento. Pues amigos del auditorio, llegamos a la parte final de este espacio de noticias. No me resta más que agradecerles el favor de su atención. En punto de las 3 de la tarde, encuentras hasta la segunda emisión con mi compañero Francisco Vázquez Jiménez. Y bueno, se quedan en la hora consentida con mi compañero Víctor Manuel Mena Gallegos. Con toda la música, con toda la alegría en esta tarde de aquí hasta las 8 de la noche. Buenas tardes, buen provecho, hasta la próxima.
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Bienvenidos, bienvenidas, ya estamos en Hora Consentida. ¿Cómo están? Buenas tardes, es lunes. Hay que dejar a un lado hasta el lunes. Bueno, ¿qué tal estuvo ayer la pachanga en Aguada Santana? Para quienes están en la curación, están en la curación. Mañana es el cerrojazo final, ¿no? Ayer fue la misa y lo que es pues el baile que arranca como a las 2, 3 de la tarde y termina tarde, ¿no? Vaya, es maratónico esto, así que pues muchos hoy están tomando un receso, ¿verdad? Tomando un receso para por ahí, ¿qué tal un caldito de gallina de rancho? Un mondonguito por ahí, un menudito, ¿verdad? Bueno, pues acompañado, como decía Paco Stanley, y la chela al lado, digo, para mejorar de lo que está pasando con la abuela Santana y las festividades. El sábado también, después de lo que fue la calenda, decíamos cómo andan en la curación, ¿no? Hoy están todos en la curación, digo, nomás para recuperarse, para que el estómago no quede tan golpeado, porque mañana viene la tradición típica lavada de ollas. Sabemos que es una gran festividad, ya titular aquí Metro Romero ha tomado pues mucho renombre, un gran prestigio y con presencia de muchísima gente que anda de vacaciones ahorita, que viene de fuera de Metro Romero. Y bueno, usted ha escuchado aquí los spots, la publicidad que se ha anunciado la festividad, desde lo que ha sido la calenda, lo que fue ayer el baile y lo que se está anunciando ya de la lavada de ollas, que es mañana. Así que saludos a toda la directiva y a quienes han participado, pues como mayordomos, como encabezados, y quienes tienen esta festividad, pues que ha crecido mucho en Matías Romero, pues saludos cordiales, que se diviertan de lo lindo. Y ahorita pues todo el mundo por ahí saboreando, quienes están de vacaciones, si tienen por ahí un rico árbol de mango, no sé, las hamaquitas por ahí, salir a refrescarse bien rico, y obviamente pues a curarla, ¿no? Órale pues, saludos para Pantaleón, para Aurelio, para Natalia y para Celestino. Felicidades quienes llevan estos nombres. 207 días transcurridos, 158 días por transcurrir, semana 31. Estamos en Hora Consentida, saludos, comentarios y el mejor ambiente musical para ti, y para que pues vayan calentando motores para no perder ritmo, ¿verdad? De los que bailaron mucho ayer en la abuela Santana, pues aquí está lo mejor de la cumbia, la salsa, las tropicales, una especie de coctelito para ti que nos escuchas. Gracias, saludos. 2:11, 35 grados en Matías Romero, vaya calentando.

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1: Son las 2 de la tarde con 14 minutos. Feliz inicio de semana de actividades. Éxito, toda la actitud para que todo salga bien. El día de hoy, lunes. Hoy no podemos decir, es lunes y el cuerpo lo sabe. Sabe que tiene que chambear el viernes, ¿verdad? Bueno, pues saludos para el lunesito hoy. Saludos cordiales para toda la gente chambeadora. Para quienes están también en casita disfrutando del descanso, vacaciones, pues que la pasen muy bien. Inicio de semana de trabajo. Felicidades para todos los auditores.

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0: Continuamos, son ya las 2 de la tarde con 24 minutos. Qué bueno que nos acompañes aquí a través de nuestra programación este lunes. Deseándote excelente inicio de semana de actividades. Excelente tarde de lunes, bastante calurosa aquí en Meteoromero. Teléfonos en cabina 972-7202-66, teléfono directo 972-190846. El teléfono de WhatsApp para los WhatsAppazos, te atendemos con mucho gusto. Allá para nuestro amigo Carlitos, que nos lleva siempre a bordo de su unidad repartidora de agua purificada. También saludos cordiales, con mucho gusto. Para los amigos del volante, allá para los amigos Rey David y René, que bueno, ya no se sube al taxi, pero nos escucha todos los días. Nos vemos, Rey, fue taxista por muchos años. Rey David, por ahí, saludos cordiales. Los Jabones, saludos afectuosos. Allá para el amigo Andrés, para Conrado Chiñas, saludos allá también. Un saludo muy especial para el amigo Fabián, allá para don Roque Ríos, para Jesús Ríos también, saludos afectuosos. Allá también para Mario Sandoval y para su papá, también ya no se sube al taxi ahorita, pero pues fue gran taxista, Camilo Sandoval, vecinos aquí de la Qué Buena. Para el amigo Jorge, hace rato se llevó al centro después de que salimos aquí por la mañana del radio. Bueno, pues saludos para el amigo Jorge, a bordo del 03-379, creo que sí apunté bien el número, El 1028 sí, no lo recuerdo, pero nuestro amigo Jorge, saludos cordiales por ahí, a bordo del portable 03-379 del sitio San Matías. Pues saludos afectuosos para todos los amigos del volante y del transporte público, saludos cordiales que siempre están en sintonía, grandes amigos que nos llevan en sintonía, y amigos de las diferentes camionetitas en sus diferentes rutas, amigos también de las diferentes unidades del transporte de autobuses. Pues para todos ellos, gran lunes, éxito en todas sus actividades. Para mi gran amigo don Jorge Hernández Calderón y familia allá en la colonia El Bajío, gracias por escuchar la programación de La Qué Buena. Don Jorge está súper contento con el paso que lleva la máquina cementera del Cruz Azul, azul de corazón, don Jorge Hernández, gran amigo, hombre, conocedor de fútbol y que siempre apoya este deporte. Saludos afectuosos, algo de adolescentes, banda.
1: Y vamos a bailar.
0: Saludos para las amigas Adriana allá en la Feria del Cinturón, y saludos también para Luz, para Mijair y también para Rubencito y para Checo Cándido y para todos los amigos del mercado público, para el tremendo muerto.
1: Y vamos a bailar.
0: Ahí, amigo tablajero, saludos.

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0: Saludos amigos, gracias por acompañarnos. Bueno, nos pide el público, nos acaba de un amigo que para saber exactamente cómo está la tabla de posiciones en lo que es la Liga MX. Bueno, pues Cholos de Tijuana es el líder, fíjense ustedes, con 6 puntos en lo que es hasta la fecha número 2 de lo que es el torneo Apertura 2026. Tijuana tiene 6 puntos, líder del torneo. Cruz Azul también tiene 6 puntos, es sublíder, La Máquina, el campeón de campeones y actual campeón de liga. Atlas 6 puntos en el tercero, Necaxa en el cuarto con 6 también, América con 4 puntos en el quinto, Pachuca en el sexto con 3 puntos, en el séptimo Toluca con 3 puntos, Monterrey con 3 puntos, en el octavo, en el noveno Puebla con 3 puntos, Querétaro en el décimo con 3 puntos, Chivas en el onceavo con 3 puntos, en el lugar 12 Pumas con 3 puntos, en el lugar número 13 Atlético San Luis con 1 punto, Atlanta está en el 14 con 1 punto, Tigres en el 15 con 1 punto, León en el lugar 16 con 0 puntos, así como Santos Laguna y Juárez con 0 puntos, en el lugar 18, último en la tabla. Y el goleo individual lo encabeza Lucas Ocampos de Monterrey con 3 goles, Salomón Rondón de Pachuca con 3 goles, Murat de Cholos con 2 goles, y Jeremy Márquez de Cruz Azul con 2 goles, Julián Carranza de Necaxa con 2 goles, Alí Ávila de Querétaro con 2 goles, así como Rafael Nicolás Llorente de Atlético San Luis con 2 goles. Es la tabla de posiciones. También aparece Eugenio Pizzuto del Atlante con 2 goles. El Atlante, en su regreso a la primera división, ya tiene en la tabla de goleo pues a su goleador. Así que es la situación de la Liga MX en la tabla de posiciones a través de lo que es justamente. No pudimos darlo en el espacio deportivo, pero lo vamos a conocer aquí a través de La Hora Consentida. Son las 2:46. Aquí llega un exitazo. Recuerden esto con el grupo Latino. Se puso muy de moda.
1: Vamos todos.

0: Exactamente, ya las 2 de la tarde con 50 minutos. Estamos contigo aquí en La Hora Consentida. Gracias por acompañarnos.
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0: Pues estamos en la recta final del programa. Gracias por habernos acompañado. Únicamente faltan 6 minutos para que nos den exactamente las 15:03 p.m. Después del viejo del sombrerón, viene el corte comercial y entramos de lleno a la información a través del encuentro local de noticias. Un saludo para nuestra compañera Lenny Pacheco Pérez. Digo, hoy no la escucharon al aire, está un poquito delicada de salud, pero ya seguramente en estos días estará de regreso mi compañera Lenny. Le enviamos un saludo muy especial allá hasta su domicilio particular en la colonia Lázaro Cárdenas, diciendo que se recupere muy pronto. Un fuerte abrazo, Lenny. El público te extraña. Así que, pues para mi compañera Lenny Pacheco Pérez, un saludo muy, pero muy especial en esta tarde. Gracias por escucharnos, amigos del auditorio. Para mi compañero Chente, allá en el estacionamiento Don Alejo, para todos los amigos automovilistas que llegan justamente al estacionamiento, para evitar multas, el tránsito, la grúa, está disponible el estacionamiento de Alejo, allá en la calle 16 de septiembre, esquina con Gómez Ilustres. Él atiende nuestro amigo y compañero aquí de la empresa Chente. Saludos cordiales, gracias por escucharnos. Recta final del programa, viene la información y más tarde estará contigo aquí en los controles técnicos nuestro compañero Ramón Santiago. 2:55. Nos seguimos con los viejos del sombrerón para Silvia y para Matías Méndez. Saludos.
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0: Y para amigo Rafa Mundo, saludos. Allá en su

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7: Regional de Educación Normal de Río Grande, en la región de la costa de Oaxaca, la Secretaría de la Marina reconoció que su personal naval participó en los hechos ocurridos dentro de las instalaciones educativas durante la tarde y noche del pasado 25 de junio. La violencia volvió a golpear a la región del Istmo de Tehuantepec durante las últimas horas, con un saldo de 2 personas asesinadas y 2 más lesionadas en hechos ocurridos en Matías Romero y Juchitán de Zaragoza. Habitantes de Huazantlán de Río, perteneciente al municipio de San Mateo del Mar, impidieron la extracción de material pétreo que se realizaba en la desembocadura de río de esta comunidad, al señalar que el área forma parte de un territorio sujeto a conflicto agrario aún sin resolver. La carretera federal 135 transísmica permanece bloqueada este día lunes en el tramo La Ventosa a Matías Romero, a la altura del puente Malatengo, en la comunidad de Mogoñé, agencia municipal de San Juan Guixicobi. La movilización es encabezada por habitantes de distintas comunidades que están exigiendo a la Comisión Federal de Electricidad el pago de indemnizaciones pendientes. El Tribunal Unitario Agrario declaró la nulidad parcial de los acuerdos tomados durante una asamblea comunal celebrada el pasado 28 de julio del 2024 en el barrio de La Soledad, al considerar que existieron irregularidades en el procedimiento mediante el cual fueron sancionados varios integrantes de la comunidad. Los operadores de mototaxis en Santo Domingo Tehuantepec deberán incorporarse a un proceso de registro y actualización de datos que se estará desarrollando entre agosto y noviembre. Esto como parte de una medida que está buscando identificar a las unidades que actualmente prestan el servicio en este municipio. Un elemento de la Policía Estatal de Oaxaca acusó al comisionado de la corporación de orquestar una campaña de persecución en su contra por denunciar una serie de abusos e irregularidades cometidos por el funcionario público. Una persona murió y 6 más resultaron lesionadas tras la salida del camino y volcadura de un autobús turístico que se registró la mañana de este día lunes sobre la carretera número 200 del tramo de Puerto Escondido a Pochutla, a la altura del paraje El Tomatal de Santa María Colotepec. Es parte de la información que le tendremos a detalle en esta segunda emisión del noticiario Encuentro. 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Atendemos su denuncia ciudadana al 951-308-1361. Con muchísimo gusto les estamos dando seguimiento. Francisco, avanzamos con más información en esta tarde de encuentro.
8: Gracias, muchas gracias, Lilu. Avanzamos, por supuesto. Mientras en las inmediaciones de Ciudad Universitaria se registraron protestas y movilizaciones de contingentes integrados por aspirantes rechazados a nivel licenciatura en la Universidad Nacional Autónoma de México, quienes exigen la cancelación de esta prueba y reposición en modalidad presencial, la máxima casa de estudios instaló una comisión técnica para revisar las presuntas irregularidades denunciadas en este primer examen en línea. El rector de la UNAM, Leonardo Lomelí Vanegas, instaló esta mesa de trabajo en donde expertos analizarán el procedimiento de examen y los resultados del concurso de selección de ingreso a licenciatura 2026, método que ha generado desconfianza en la comunidad estudiantil por el resultado atípico registrado. De acuerdo con un boletín publicado por la Universidad Nacional, se entregó un informe técnico elaborado por áreas responsables del proceso de ingreso, en donde posteriormente Lomelí Vanegas expresó que se podrá solicitar la información adicional que se considere necesaria. Asimismo, el rector señaló a la comisión técnica que podrá convocar a los funcionarios involucrados que puedan aportar mayor información relativa a los procedimientos del examen virtual. La UNAM instaló una comisión técnica para revisar estas irregularidades. Según se indicó, la máxima casa de estudios está interesada, en primer lugar, en esclarecer lo ocurrido y explicar de manera clara a la sociedad qué pasó y por qué pasó, buscando un acceso equitativo a los aspirantes a la educación superior. En ese sentido, destaca que esto permitirá extraer lecciones útiles no solo para la Universidad Nacional, sino para el conjunto de instituciones de educación superior que puedan pasar por una situación similar para prevenirla. No se puede permitir que el acceso a la universidad se vea afectado por aquellos aspirantes que pudieron tener algún tipo de ayuda en prejuicio de los aspirantes que estudiaron, se prepararon, buscaron en el examen de ingreso la oportunidad de acceder a la educación superior. El rector Leonardo Lomelí resaltó la importancia de obtener resultados en los próximos días para esclarecer una ruta que atienda el tema y dar certidumbre a los aspirantes que esperan una respuesta. De acuerdo con la UNAM, habrá independencia en las investigaciones con el fin de que se deslinden las responsabilidades y esto llegue hasta sus últimas consecuencias. En relación a la serie de trampas que presuntamente muchos aspirantes a ingresar a alguna de las licenciaturas de la UNAM, pues cometieron entre toda una red, al parecer, de quienes ofrecen, a cambio de dinero, por supuesto, exámenes, incluso hasta con una suplantación de identidad. A eso se ha llegado. El nivel de corrupción, la maquinaria que se ha ahora integrado, todo indica, para poder vender los exámenes, para poder responder los exámenes, para prácticamente entregar posiblemente incluso exámenes resueltos, cuyos costos alcanzan hasta los 4,000 pesos. Vaya. Aspirantes inconformes apoyados por sus padres de familia se movilizaron para denunciar las presuntas anomalías en el primer examen de admisión de la UNAM realizado 100% en línea. La protesta surge tras la publicación de resultados el pasado 17 de julio, fecha a partir de la cual comenzaron a señalarse irregularidades estadísticas. Los manifestantes denuncian que a pesar de haber obtenido puntajes competitivos, fueron excluidos del proceso. Asimismo, expresaron su malestar por el incremento en la puntuación mínima requerida y la falta de recursos económicos para buscar alternativas en instituciones privadas. El descontento se agudizó tras las denuncias en redes sociales sobre posibles estrategias para evadir la supervisión remota durante la prueba. El pasado viernes, el rector Leonardo Lomelí Vanegas anunció la suspensión provisional de las inscripciones para todas las licenciaturas, una medida que mantiene en incertidumbre a más de 50,000 estudiantes seleccionados, incluidos los 21,962 aceptados mediante el concurso de selección. La protesta exige el retorno definitivo a los exámenes de admisión presenciales en futuras convocatorias. Pagaron hasta 4,000 pesos por trampa en examen, donde hasta ofrecieron suplantar identidad. Durante el recorrido de la marcha, los manifestantes exigieron a las autoridades universitarias una serie de acciones concretas: realizar una auditoría integral al proceso de admisión, presentar una explicación técnica detallada sobre el funcionamiento de la plataforma digital utilizada, revisar los exámenes que fueron invalidados, el retorno definitivo a los exámenes de admisión presenciales en futuras convocatorias. Actualmente la UNAM ha convocado a una comisión técnica de expertos para analizar el desarrollo del examen, aunque hasta el momento la institución no ha confirmado si los resultados serán anulados o si se deberá repetir la prueba. En otro tema, aunque en el contexto, en el rubro de la educación y el desempeño de algunas instituciones educativas, la Secretaría de Educación Pública anunció que realizará una revisión nacional de los colegios que se promocionan bajo esquemas de educación militarizada, luego de las investigaciones derivadas del caso de Dafne Zapata, ocurrido en Tamaulipas. Durante una conferencia de prensa, el titular de la SEP, Mario Delgado, señaló que este tipo de modelo educativo no cuenta con respaldo dentro del sistema educativo nacional y recordó que la legislación vigente prohíbe cualquier forma de maltrato o violencia contra niñas, niños y adolescentes. Como parte de las acciones emprendidas, se detectaron al menos 5 instituciones con características similares en Tamaulipas, por lo que iniciará una supervisión para verificar si cumplen con la normatividad educativa. La revisión también se extenderá a otras entidades del país para identificar planteles que ofrezcan este tipo de formación. El funcionario sostuvo que ni la Secretaría de Educación Pública ni las instituciones castrenses avalan modelos educativos que impliquen prácticas disciplinarias contrarias a los derechos de los menores. Por ello, indicó que las autoridades educativas reforzarán la vigilancia sobre los permisos y condiciones de operación de estos centros escolares. Asimismo, se informó que la dependencia ha buscado establecer contacto con la madre de Dafne Zapata para ofrecer acompañamiento institucional, aunque hasta ahora no ha sido posible concretar una reunión. El anuncio se produce en medio del debate generado por el caso de la menor y abre una discusión sobre los límites de los modelos disciplinarios en las escuelas, así como la responsabilidad de las autoridades para supervisar que los espacios educativos garanticen la integridad física y emocional del alumnado. Ya las 3:16 p.m. Vamos a los anuncios. Volvemos con información a esta hora y aquí en el estado de Oaxaca.
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2: Transísmica, precisamente a la altura del puente Malatengo en la comunidad de Mogoñé, que es agencia municipal de San Juan Quichicobi. Son habitantes de distintas comunidades que exigen a la Comisión Federal de Electricidad el pago de indemnizaciones pendientes. ¿De qué indemnizaciones están hablando? Saludo con muchísimo gusto a mi compañero Romualdo Santiago, que nos tiene los detalles sobre este caso. Buenas tardes, Romualdo.
3: Buenas tardes, Francisco, amigos del auditorio, desde Matías Romero, esta es la información. Bueno, pues te comento en este momento que aún continúa el bloqueo carretero allá en el puente Malatengo, que en este puente que se localiza muy cerca de estación, letrada estación Mogoñé, y bueno, pues en este momento un grupo de personas de diferentes comunidades entre las que se encuentran, pues ya lo comentaba hace rato, Hierba Santa, Mogoñé Viejo, Sartal, Barrio San Antonio, Barrio Juárez, Paso Real y Polvorín, son comunidades que unas pertenecen a San Juan Quichicobi, otras a Santa María Petapa, otras más a Matías Romero, como el caso de Barrio Juárez. En ese sentido, pues investigamos cuál era la cuestión o la demanda de esas personas, y pues aseguran que pues le están exigiendo a Comisión Federal de Electricidad que atienda su pliego de demandas, sobre todo porque hay personas o estos propietarios de terrenos, pues en esta zona, pues tienen una afectación en sus parcelas con la instalación de torres de alta tensión de energía eléctrica de Comisión Federal de Electricidad. Como recordarás, el meses pasados y el año pasado, pues hubo un pago porque estas torres están instaladas en estas parcelas o en estos lotes de estas gentes que se localizan en la zona norte del Istmo. Pero pues al parecer hay gente que todavía no ha recibido ese pago, no ha recibido ese beneficio. Por esa razón hoy tomaron la determinación de bloquear el puente Malatengo, aún muy cerca ahí de la entrada a Mogoñé, y pues no se sabe qué tiempo van a permanecer, porque hace un rato abrieron el paso por una hora, paso intermitente, dicen ellos, y pues en ambos sentidos, pero pues al parecer se volvieron a colocar otra vez. Van a esperar ahí hasta que por parte de Comisión Federal de Electricidad pues les den la atención adecuada o los llamen a una mesa de diálogo, porque pues aseguran que hasta este momento no han recibido una respuesta concreta. Y pues en la manta se logra leer que dice: ya basta de mentiras, porque tal vez les han prometido que les van a resolver el tema, que les van a resolver el problema, pero no ha ocurrido hasta este momento, Francisco. Es mi reporte en esta tarde.
2: Muchas gracias, Romualdo. Gracias, continuamos. Buena tarde. Muy bien, ahí está el dato, desafortunado, por supuesto. Y bueno, tiene que ver con que en pleno lunes del Cerro, que no es la capital, ya sabe usted que son los tradicionales lunes de manifestaciones, en este caso tocó la región del Istmo de Tehuantepec, ahí en la zona norte, me imagino las penurias, el problema que esto representa, más que un inconveniente, más que un mero inconveniente, lo que esto representa para tanta gente que debería tener la oportunidad de circular por esa vía sin mayores problemas. Pero bueno, tome precauciones y va para allá, por favor, amigos del Istmo de Tehuantepec, que nos escuchan en las señales de Grupo Encuentro. 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Gracias por ser parte de este encuentro. Vamos con otra nota, con otra información, y en este caso con mi compañero Álvaro Morales, que nos está informando sobre el caso de elementos de la policía estatal en Oaxaca que se dicen pues ser víctimas de una persecución por denunciar múltiples irregularidades cometidas por el comisionado de la policía estatal, Francisco Santiago García. Álvaro Morales nos tiene los detalles. Buena tarde, Álvaro.
4: Francisco, buenas tardes. Efectivamente, pues continúan las polémicas, Francisco,
3: en diversos sectores de la administración pública estatal. En esta ocasión, Francisco, pues se trata de un elemento de la Policía Estatal de Oaxaca, Pedro López Ortega, se llama él. Él acusó al comisionado de la Corporación de la Policía Estatal, Francisco Santiago García, de orquestar una campaña de persecución en su contra por denunciar una serie de abusos e irregularidades cometidos por el funcionario. López Ortega, con 32 años de trayectoria en labores de seguridad estatal, afirmó en entrevista que el comisionado de la Policía Estatal no solamente ha arremetido contra él, sino en contra también de sus dos hijos, quienes son elementos policíacos, uno de ellos que fungía como escolta del edil de Mitla y actualmente permanece preso al ser señalado de participar en el enfrentamiento registrado en mayo pasado entre habitantes de Mitla, justamente, y maestros de la sección 22 de la CENTE, a pesar de que su intervención en estos hechos, afirmó el uniformado, el elemento de seguridad, fueron por órdenes de Francisco Santiago García. Ante ello, Pedro López pidió la intervención del gobernador de Oaxaca, Salomón Jara, para frenar lo que él ha calificado como abusos en su contra, lo que llamó a sus compañeros de la corporación a denunciar los abusos y vejaciones que actualmente padecen por parte del comisionado. El policía denunciante estimó que actualmente existen entre 20 o 30 de sus compañeros de corporación que atraviesan por castigos por el hecho de no coincidir con su mando, y ante esta situación reiteró el llamado que acabo de comentar, Francisco, en torno a que hagan denuncias públicas sus compañeros para que esta situación que él afirma sucede en la Policía Estatal no continúe y sí tengan acceso a la justicia los elementos que han sido víctimas de abusos administrativos por parte, él afirma, del comisionado de esta corporación, de Francisco Santiago García. ¿Qué te parece, Francisco? Escuchamos parte de la entrevista que nos proporcionó el elemento de la Policía Estatal, Pedro López Ortega.
0: El cargo que tiene no es para dar seguridad a la ciudadanía. ¿Y dónde quedamos nosotros? Nosotros somos ciudadanos. Nosotros tenemos derecho y nos están violando nuestro derecho. Eso quiero pelear, eso quiero que llegue a oída al señor gobernador, que voltea la vista allá en el cuartel de la Policía Estatal, lo que está pasando. Hasta comandantes están moviendo. Hay comandantes que están igual trabajando como tropa, siendo comandantes. Ese también ahí está perdiendo mucha la disciplina, mucho está perdiendo. Por eso yo pido a mis compañeros que abran sus ojos, que no le engañe, que dice que está trabajando bien. Tocamos de la pensión. La pensión, ¿desde cuándo están gestionando? No es ahorita, el daño que llevo ahorita. Ya han pasado todos los comandantes, comisionados, han gestionado. No es ahorita. Es todo, señor.
3: Francisco, es el reporte que tenemos.
2: Gracias, muchas gracias, Álvaro. Avanzamos para informarles de otros temas. A un mes de las denuncias realizadas por alumnos del Centro Regional de Educación Normal de Río Grande, en la región de la costa, la Secretaría de Marina reconoció que personal naval participó en los hechos ocurridos dentro de las instalaciones educativas durante la tarde y noche del pasado 25 de junio, hace poco más de un mes. Los estudiantes habían acusado que elementos armados ingresaron al plantel sin justificación, realizando actos de intimidación, amenazas y agresiones físicas contra integrantes de la comunidad normalista. En su momento señalaron que la presencia de los marinos generó temor entre alumnos y docentes, además de representar una violación a sus derechos. Tras una investigación interna, la institución, la Secretaría de Marina, reconoció que existió una conducta indebida por parte del personal involucrado en el operativo y ofreció una disculpa pública a la comunidad estudiantil, docente y magisterial. No obstante, el reconocimiento se limitó a señalar actuaciones inadecuadas, sin pronunciarse sobre las acusaciones de amenazas, hostigamiento o agresiones físicas denunciadas por los normalistas. La dependencia informó que las indagatorias continúan y aseguró que se aplicarán las sanciones correspondientes en caso de determinar responsabilidades. También se comprometió a no ingresar a escuelas normales de Oaxaca ni intervenir en sus actividades, salvo que exista una orden emitida por la autoridad judicial competente. El caso cobró relevancia porque, tras los hechos, la propia institución había negado inicialmente cualquier participación de su personal, pese a que estudiantes difundieron fotografías y videos que documentaban la presencia de elementos navales dentro de un plantel. Un mes después, el reconocimiento oficial reabre cuestionamientos sobre la actuación de las Fuerzas Armadas en espacios educativos y sobre los mecanismos de rendición de cuentas cuando existen denuncias de posibles abusos contra la población civil. 3:30 p.m, momento de ir a los anuncios y volver de inmediato con más información.
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0: autorizar para construir esta gasolinera y este terreno, demolieron las casas que ahí habían en su momento y quedó baldío. Ahí se generó este incendio, tanto de basura como de algunos implementos que guardaban a las personas en situación de calle que se duermen por las noches ahí en este lugar, generando este incendio fuerte y que, bueno, tardó en controlarse, y sobre todo que de punta a punta se encuentran los bomberos. Los bomberos, la estación de ellos se encuentra sobre la avenida o la calzada de la refinería Ingeniero Antonio Domel y Jaime, y acudir al centro con estos trabajos que están haciendo de poner tanto las jardineras como el alumbrado público es complicado. Y bueno, no tenemos la cultura vial de que cuando escuchamos alguna sirena, ya sea de policía, ambulancia o equipo de emergencia, el podernos hacer un lado, abrirnos o parar nuestra marcha y dejar pasar a los vehículos de emergencia. Y esto pues también complicó más, se consumió gran parte de la basura que se encontraba en este lugar, y bueno, el riesgo latente para algunos comercios que se encuentran cerca de esta zona. Y se hace la recomendación, Francisco, también para que puedan denunciar cuando se encuentren a estas personas quemando algún tipo de basura, hierba o algún pastizal cercano, para evitar que esto se llegue a propagar y puedan generar estos incendios como el que se generó esta tarde en pleno centro de aquí del puerto de Salina Cruz. Un tema que fue controlado más tarde, pero que también se hace la invitación a los ciudadanos para evitar hacer estos incendios y sobre todo reportar si ven que personas en situación de calle lo generan, para poder sofocarlo rápidamente. Y por otro lado, también te comento, Francisco, que esta tarde, hace unos minutos, aquí sobre la calle Gómez Farías de esta colonia San Pablo, se generó un fuerte accidente, esto entre un motociclista que conducía en estado de ebriedad, esto contra una camioneta Jeep nueva, color oscura, que venía viajando una familia, generando lo que es un incidente cuantificado en miles de pesos. Y ya hasta estas horas ya están los elementos de tránsito esperando poder remover ambas unidades para deslindar las responsabilidades de estos hechos ocurridos hace unos minutos aquí en el puerto de Salina Cruz.
1: Gracias, muchas gracias por la información, Villaseñor. Buena tarde, continuamos.
0: Gracias, buenas tardes.
1: 3:36, habitantes de Huazantlán del Río, perteneciente al municipio de San Mateo del Mar, impidieron la extracción de material pétreo que se realizaba en la desembocadura del río de la comunidad, al señalar que el área forma parte de un territorio sujeto a un conflicto agrario aún sin resolver. De acuerdo con los pobladores, los trabajos eran efectuados por una empresa gravera procedente de Boca del Río, Agencia Municipal de Salina Cruz. Los inconformes sostienen que la explotación de recursos naturales no cuenta con la autorización de la comunidad y se desarrolla en una zona cuyos límites territoriales continúan bajo análisis de las autoridades competentes. Los habitantes señalaron que el terreno permanece en litigio ante instancias agrarias y administrativas, por lo que consideraron improcedente cualquier actividad de aprovechamiento de recursos mientras no exista una resolución definitiva. Advirtieron que permitir la extracción podría generar afectaciones al proceso legal que actualmente se encuentra en curso. Ante esta situación, anunciaron que mantendrán vigilancia permanente en la zona para evitar nuevos intentos de explotación, y reiteraron que defenderán los recursos naturales que consideran parte de su territorio comunal. Por lo mismo, hicieron un llamado a la Secretaría del Medio Ambiente y Recursos Naturales, a la Procuraduría Agraria y al Gobierno de Oaxaca para que intervengan en el caso. Así también se pueda dar seguimiento a este conflicto y promuevan mecanismos de diálogo que contribuyan a evitar un posible enfrentamiento entre las comunidades involucradas. Tenemos más información que se está generando en la región del Istmo de Tehuantepec, ya sabe usted. Es el Istmo de Tehuantepec y es en los municipios con mayor población. Es el Istmo de Tehuantepec, zona eminentemente, pues bastante politizada. Hay fenómenos sociales en la región del Istmo de Tehuantepec que tienen que ver también con los temas de transporte público, que en muchos casos está convulsionado, en muchos casos simple y sencillamente no tuvo mayor control, y que como ahora mismo ocurre, pues se están tratando de regularizar de una u otra manera, sobre todo en el servicio de mototaxis. Los operadores de mototaxis en Santo Domingo Tehuantepec deberán incorporarse a un proceso de registro y actualización de datos que se desarrollará entre agosto y noviembre. Esto como parte de una

0: medida que busca identificar a las unidades que actualmente prestan servicio en ese municipio. De acuerdo con información, los expedientes serán integrados a través de 23 agrupaciones de mototaxistas reconocidas en la localidad, por lo que los trámites no podrán realizarse de manera individual. El objetivo, dicen, es conformar un padrón de operadores y unidades que permitan conocer cuántos vehículos circulan y bajo qué organización trabajan. Entre los requisitos establecidos se encuentra la obtención de la licencia correspondiente para conducir motocicletas y el cumplimiento de la documentación que será solicitada durante el proceso. Además, se prevé que las unidades operen únicamente en las zonas que les sean asignadas sin ingresar a carreteras federales o estatales. Eso es algo muy complicado. Esto es algo que en el papel, en los acuerdos, puede quedarse establecido. En los hechos, en la práctica, los mototaxistas no respetan, no tienen en absoluto mayor prudencia en cuanto a la vulnerabilidad a que se exponen con estos vehículos tan pequeños y tan endebles en las carreteras federales. Bueno, el día de ayer por la mañana ocurrió un accidente en la carretera federal transísmica en el tramo de Juchitán a Tehuantepec, poquito antes del punto, el paraje conocido como Pepe y Lolita. Mototaxi en carretera federal. De pronto, según los datos que dieron algunos testigos en la zona, de pronto, de manera intempestiva, sin la prudencia necesaria, sin hacer un alto a la orilla del camino, el mototaxista gira hacia su izquierda mientras un automóvil venía prácticamente pues ocupando el mismo carril. Y es que estos mototaxis en Juchitán de Zaragoza y en ese tramo federal entre Juchitán y Santo Domingo Tehuantepec acuden los fines de semana a ser parte de la limpieza de los terrenos que terminaron siendo invadidos, ya sabe usted, y que ahora están siendo colonias populares, y que, bueno, esto allí termina siendo un escenario sumamente riesgoso. Bueno, pues un vehículo, un automóvil tipo sedán, impactó al mototaxi, lo arrastró decenas de metros y esto dejó a dos personas seriamente lesionadas. Y cuando nos dicen que los mototaxis no deberían circular en carretera federal, pues a ver quién les hace caso a las autoridades, ¿no? La medida en Santo Domingo Tehuantepec, mientras tanto, ha generado expectativa entre transportistas, ya que una vez concluido el periodo de registro, las unidades que no hayan sido incorporadas al padrón podrían enfrentar restricciones para continuar prestando el servicio. En Tehuantepec, el servicio de mototaxi se ha convertido en uno de los principales medios de transporte en las colonias, aunque durante años ha enfrentado cuestionamientos relacionados con la falta de regulación, la expansión de unidades y los conflictos entre agrupaciones por las áreas de operación. Vamos con información, con otra nota que nos trae mi compañero Álvaro Morales. Tiene que ver, a propósito de estos accidentes, con la volcadura de un autobús, aunque esto ocurrió en la costa de Oaxaca. Adelante, Álvaro.
1: Sí, como tú lo has comentado, un autobús volcó la mañana de este día, durante los primeros minutos del día, en la carretera transísmica número 200, en el tramo carretero San Pedro Pochutla, Puerto Escondido. Ahí, en este tramo carretero, volcó un autobús de turismo, Francisco, en el que viajaban 40 personas, todo parece indicar que eran procedentes de Guanajuato, turistas de Guanajuato que habían acudido a visitar Santa María Huatulco y ya venían de vuelta hacia la ciudad de Oaxaca cuando lamentablemente ocurrió este percance a la altura del paraje conocido como el Tomatal. Esto es en el municipio de Santa María Colotepec. La unidad de motor venía hacia la ciudad de Oaxaca, se salió de control y al llegar a El Tomatal, pues lamentablemente se salió del camino y posteriormente volcó, Francisco, en una situación que, como tú bien lo dices, dejó un saldo de una persona muerta, 6 personas lesionadas y 33 personas que afortunadamente salieron ilesas. A este punto, al paraje El Tomatal de la carretera federal número 200, tramo San Pedro Pochutla, Puerto Escondido, llegaron elementos de la policía estatal, elementos de la policía vial y también de otras corporaciones municipales, con el objetivo de socorrer a las personas que resultaron inmiscuidas en este percance. Lo que se informó primeramente, Francisco, es que el conductor de este vehículo, de este autobús, se dio a la fuga, por lo que no hay ninguna persona detenida, y si se confirma ese dato de una persona muerta, 6 personas lesionadas y además 33 personas ilesas. Las autoridades ministeriales arribaron al lugar para llevar a cabo el levantamiento del cuerpo respectivo y trasladar también a los lesionados a unidades médicas para que recibieran atención especializada. Otra de las corporaciones que arribó a la zona es Protección Civil de Santa María Colotepec, en coadyuvancia con todas las demás corporaciones que te he comentado, pues trabajó en las labores posteriores a este accidente. Los hechos fueron reportados por las corporaciones a las 6 de la mañana. Ante esta situación, se presume que el vehículo, el autobús, pudo haber volcado alrededor de las 5:40 o 5:30 de la mañana, cuando venía hacia la ciudad de Oaxaca. Este es el reporte que tenemos.
0: Muchas gracias, gracias Álvaro. Continuamos a las 3 de la tarde con 44 minutos, 3:44. Les informo también cómo la violencia, la inseguridad sigue golpeando la región del Istmo de Tehuantepec, con un saldo de 2 personas asesinadas y 2 más lesionadas. Hechos que se han presentado en Matías Romero Avendaño y Juchitán de Zaragoza, respectivamente. Uno de los ataques se registró en la colonia Barrio Nuevo, en Matías Romero, donde hombres armados irrumpieron en una vivienda y dispararon contra sus ocupantes. En el lugar perdió la vida Gerardo N., médico veterinario de profesión, mientras que su esposa resultó gravemente herida y fue trasladada para recibir atención médica. Horas más tarde, en Juchitán, se reportaron 2 agresiones armadas en distintos puntos de la ciudad. La primera ocurrió en la colonia 5 de septiembre, cerca del puente Paulina, donde fue atacado Giovanni Sánchez, y aunque fue llevado a un hospital, falleció debido a la gravedad de las heridas. Poco después, una mujer identificada como Rosa Fabiola fue atacada a balazos en la colonia Gregorio Meléndez. La víctima logró ser trasladada con vida a un centro médico. No se reportan personas detenidas por estos hechos. Los ataques vuelven a poner sobre la mesa la persistencia de la violencia en una región que, pese a los constantes anuncios y operativos, continúa registrando homicidios y agresiones armadas que mantienen la preocupación, sin duda, y muy bien fundamentada, ¿no?, la preocupación de la ciudadanía, que en muchos casos, desafortunadamente, pues ya pareciera de pronto resignarse a lo que también se ha sumado la falta de confianza a las autoridades como para poder interponer la denuncia, las quejas y esperar a que pudiera, pues, ocurrir precisamente la acción pronta y expedita de, pues, quienes tienen precisamente la responsabilidad de mantener o de procurar la integridad y la seguridad y la tranquilidad de los habitantes de municipios como, en este caso, Juchitán de Zaragoza. 3:47. Mientras eso ocurre, el Tribunal Unitario Agrario declaró la nulidad parcial de acuerdos tomados durante una asamblea comunal celebrada el pasado 28 de julio de 2024 en el barrio de La Soledad, Oaxaca, al considerar que existieron irregularidades en el procedimiento mediante el cual fueron sancionados varios integrantes de la comunidad. La resolución favorece al excomisariado de bienes comunales Héctor Rojas Hernández, así como a José Alfredo Palacios Antonio y Alicia Cabrera Godínez, quienes habían sido suspendidos e inhabilitados de sus derechos agrarios y comunales por un periodo de 10 años. Los afectados sostuvieron que fueron excluidos de manera indebida de la asamblea y que las sanciones se aprobaron sin respetar las formalidades establecidas en la legislación agraria. Según los comuneros beneficiados por la sentencia, el tribunal también detectó irregularidades en la incorporación de decenas de participantes a esa misma asamblea, situación que derivó en la anulación de diversos registros relacionados con el proceso. Sin embargo, el conflicto legal aún no concluye. El actual comisariado de bienes comunales promovió un juicio de amparo para controvertir la resolución agraria, por lo que el caso continuará su curso ante las instancias federales. Los comuneros que obtuvieron el fallo favorable señalaron que el tema deberá discutirse nuevamente en una próxima asamblea y llamaron a los que, a que las decisiones relacionadas con la vida interna del pueblo del núcleo agrario se apeguen a la ley y a los estatutos comunales, dejando de lado diferencias e intereses políticos que aseguran han profundizado la división dentro de la comunidad. El caso refleja la disputa que persiste al interior de los bienes comunales del barrio de La Soledad, donde distintos grupos mantienen diferencias sobre la conducción de la representación agraria y la validez de acuerdos tomados en asambleas anteriores. Momento de ir a los anuncios y volver de inmediato con más información en esta tarde de encuentro. Les recuerdo también que estamos en el 951-308-1361. Con muchísimo gusto damos paso, damos cabida a sus mensajes, comentarios, opiniones, a cualquier otro dato que nos quieran compartir. Gracias, quédense con nosotros. Volvemos después de estos mensajes.
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5: Pues ha ocurrido y que no lleva siquiera una semana de lo que el atentado que resultó fatal para el periodista Alejandro Leiva aquí en Oaxaca. La fiscalía liberó a los 4 vigilantes de ASAEO tras declarar por el homicidio de Alejandro Leiva. La Fiscalía de Oaxaca dejó en libertad a 4 vigilantes adheridos a la ASAEO, presentados ante el Ministerio Público. Debían declarar sobre el homicidio del periodista Alejandro Leiva, ocurrido el miércoles 22 de julio en el fraccionamiento La Esmeralda de San Pablo Etra. El fiscal Bernardo Rodríguez Alamilla explicó que los vigilantes identificados preliminarmente como Alfredo Matus, Abel Matus, Francisco Jesús y uno más, fueron observados y videograbados en diálogos con los autores del crimen. Las cámaras del sistema C5 y particulares documentaron esos contactos previos al ataque. Los agremiados a la Alianza de Sindicatos y Asociaciones del Estado de Oaxaca, ASAEO, realizaban labores de guardia en el acceso de San Lorenzo Cacautepec, municipio vecino a San Pablo Etla, lugar donde victimaron al periodista. La organización negó cualquier participación en el homicidio y exigió de inmediato la liberación de sus agremiados, amenazando incluso en el primer momento con bloqueos de camiones de carga. 2 sujetos a bordo de una motocicleta ejecutaron el ataque directo contra Leiva Aguilar, quien recibió impactos de calibre 9 milímetros. En este caso, en medio de esta situación, que por supuesto todavía es bastante confusa, la fiscalía recuperó la motocicleta abandonada, el arma y un segundo vehículo de huida, además de identificar un retrato hablado del presunto autor material. La Fiscalía General de la República atrajo el caso por delitos contra la libertad de expresión, pero no ha dado información de los avances en las investigaciones. Fiscalía General del Estado mantiene coordinación activa y asegura que no habrá impunidad mientras continúa la búsqueda de los responsables materiales del asesinato del periodista crítico. No se reportan vinculaciones a proceso contra los vigilantes liberados. El caso mantiene en alerta al gremio periodístico y al sector transportista de Oaxaca, con el compromiso oficial de agotar todas las líneas de investigación. Bueno, si en un principio se pensaba que de alguna manera podrían tener avances mayores con la presentación, que también esto en todo momento el fiscal Bernardo Rodríguez Alamilla no habló de procesos, ¿no? Más allá de la presentación de quienes supuestamente, porque eso también fue información de la propia Fiscalía General del Estado de Oaxaca, realizaban labores de halconeo, ¿no? En inmediaciones del lugar en donde asesinaron al periodista Alejandro Leyva Aguilar. Con la liberación de estas cuatro personas, bueno, podríamos pensar de inmediato que no pudieron comprobar, no hubo ningún dato que pudiera comprobar o afirmar que tuvieron relación con quienes ejecutaron al periodista Alejandro Leyva. Son las 3:56 en esta emisión del noticiario Encuentro desde la capital oaxaqueña, en la señal 95.7 de FM, por supuesto, para todo el estado, a través de las emisoras de Grupo Encuentro. Como les decía al inicio de esta emisión, pues sí, está haciendo mucho calor en Oaxaca, pero esto también, pues es como que el preámbulo de algunas precipitaciones que podríamos tener durante las próximas horas en algunas de las regiones de la entidad, así que vaya tomando sus precauciones, si le parece, precisamente el dato que nos trae mi compañera Lilu Martínez.
6: Amable audiencia, para esta tarde de lunes, la onda tropical número 21 y una baja presión en niveles altos de la atmósfera estarán incrementando la probabilidad de lluvias en gran parte del territorio oaxaqueño. Se prevén chubascos y tormentas aisladas, algunas estarán acompañadas de actividad eléctrica con rachas de viento. Las temperaturas seguirán siendo elevadas, principalmente para la cuenca del Papaloapan, Istmo de Tehuantepec y la costa, donde estará persistiendo una sensación de bochorno considerable. De acuerdo con este pronóstico, las máximas podrían alcanzar hasta los 35 grados para el Istmo y la costa y hasta los 34 en la cuenca del Papaloapan. En la franja costera continúa el evento de mar de fondo con oleaje elevado y corrientes de resaca peligrosas. Esto desde Pinotepa Nacional hasta San Mateo del Mar, por lo que se recomienda extremar precauciones a quienes acudan a las playas. Se recomienda evitar actividades al aire libre durante tormentas eléctricas, no refugiarse bajo árboles o postes y conducir con muchísima precaución ante posibles lluvias intensas y reducción de la visibilidad. Así que ya lo sabe, cuídese mucho y que tenga una excelente tarde de lunes.
5: Muchísimas gracias a Lilu Martínez por la información y muchas gracias a nuestro auditorio por permitirnos ya informarles en esta segunda emisión del noticiario Encuentro. Les recuerdo que mañana la primera cobertura es a las 8 de la mañana por estas mismas frecuencias de radio, y de manera muy oportuna seguiremos informándoles a través de nuestras redes sociales, Encuentro W Radio Oaxaca, además nuestro portal encuentroradiotv.com. Muchas gracias por ser parte de nuestro encuentro en este 27 de julio. Estamos arrancando la semana que promete de verdad ser bastante pues productiva, pero pues hay que hacer lo posible. Así que ánimo. Cuídese mucho, quiérase más. Soy Francisco Vázquez Jiménez, 4:00 p.m. en Oaxaca. Hasta pronto.
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